0: que es de corte histórico, está basada en la leyenda de Troya y de la Ilíada. Y lo que hice fue coger todos los personajes, bueno, no todos porque es imposible, porque son 20.000, pero cogí un elenco de personajes vinculados con la famosa Ilíada de Homero y escribí mi propia versión de esos hechos. Entonces, claro, ya tienes otro tipo de historia, otro tipo de género, exploras una serie de relaciones entre personajes que están localizadas en contexto político, social e histórico muy determinado y básicamente juegas con ellos. ¿Para qué sirve la ciencia ficción? La ciencia ficción es otra cosa distinta porque te permite explorar vías que en otros géneros distintos normalmente son muy difíciles de abordar. Por ejemplo, cosas que no se podrían abordar dentro del drama costumbrista al que está muy acostumbrada la literatura en castellano. Pues cosas como ¿qué pasaría si? ¿Qué pasaría si pasara esto, si pasara aquello, si de repente nos encontrásemos con este escenario que no tiene cabida en ningún otro lugar? ¿Cómo reaccionaríamos como seres humanos a ese escenario? Pues para eso sirve este género, ¿no?
1: Vamos con La Caja Infinita, una novela editada por Alamut y precisamente como continuación de lo que estamos hablando, tú metes ahí una mezcla de una en una novela de ciencia ficción, pero realmente es una mezcla de un personaje tan conocido para que nos hagamos una idea como puede ser James Bond, que se defiende además en un ambiente que tú has creado, en la que la realidad no se puede controlar y este hombre pues aparece en un laberinto sin puertas que no tiene ni entrada ni salida y que sí que busca durante, no sé si desesperadamente o no, una grieta por la que finalmente poder escapar.
0: Sí, a ver, La Caja Infinita es básicamente una novela de acción mezclada con elementos de ciencia ficción. Es lo que dentro del mundillo este llamamos un tecnothriller. El tecnothriller se puso muy de moda en los 90 porque había autores como Michael Crichton, por ejemplo, el autor de Parque Jurásico, que cultivó muy, muy a fondo el género del tecnothriller, ¿no? Él basaba sus historias en coger una idea con un punch científico potente. Por ejemplo, en Parque Jurásico, ¿qué pasaría si pudiésemos clonar dinosaurios y introducirlos en el mundo de hoy en día? Entonces él cogía esas ideas que tenían una vertiente científica plausible y las mezclaba con una historia de acción, de una historia de entretenimiento, de aventuras, con personajes, con aventuras, con sucesos que iban ocurriendo a cada rato. Y entonces así montaba él sus novelas. Yo he hecho un poco lo mismo. He recuperado un poco la antorcha de Michael Crichton en esta novela y lo que he hecho es básicamente crear una historia que podría ser perfectamente una película de acción a lo Misión Imposible o cualquiera de las de la saga de James Bond y mezclarla con un elemento de ciencia ficción también bastante potente, en este caso relacionado con el mundo de los sueños.
1: ¿Y cómo encontramos a nuestro personaje en el momento de abrir la novela? ¿Dónde lo sitúas?
0: Bueno, la novela parte de la premisa la novela está estructurada como una novela de misterio, en realidad. O sea, comienza lanzando al lector en un entorno donde no entiende lo que está pasando y a medida que va avanzando junto al protagonista, los ojos del protagonista son los ojos del lector, ¿no? Entonces, a medida que el protagonista va avanzando, pues se van descubriendo capas de esa cebolla y de ese misterio, ¿no? O sea, en realidad funciona en el fondo. Durante buena parte de la novela funciona como si fuera una novela de misterio a lo Agatha Christie. Tenemos un protagonista encerrado dentro de un laberinto formado por sueños del que él no puede escapar y donde él no es más que una marioneta. Entonces él se da cuenta en un momento determinado de esta realidad, de, oye, esto que estoy viviendo no es real, está pasando, pero yo estoy prisionero dentro de este lugar y no puedo salir. Y además es un entorno aterrador, un entorno que va limando su cordura, le va haciendo daño, daño mental, y él sabe que si no logra escapar de ahí, en algún momento se terminará volviendo loco y su cerebro será destruido completamente, ¿no? Entonces, la novela funciona como una novela de misterio. ¿Quién es este señor? ¿Por qué está metido ahí? ¿Qué le está pasando? Y sobre todo, ¿cómo podrá escapar de ahí antes de que su mente quede destruida del todo? Entonces, lo que empieza siendo una novela de misterio termina estructurándose como una novela, como un tecnothriller, lo que decíamos antes, una novela de acción mezclada con ciencia ficción. Yo la verdad es que me lo pasé muy, muy bien al escribirla. Es una de esas novelas en las que yo como autor tengo que tomar notas y hacerme un esquema clarísimo de lo que está pasando para no perderme, porque cuando escribes novela de misterio, claro, tú como demiurgo de ese mundo, ¿no? Tienes que tener claro cuál es el misterio para poder hacer que tus personajes avancen, ¿no? A través de él sin que haya incoherencias. Entonces, cuando escribes novela negra, novela de misterio, tú tienes que tener claro cuál es el resultado final del misterio, o sea, cuál es la solución final. Si no la tienes clara, tus personajes tampoco van a llegar a ninguna parte. Entonces, con esta novela sí que tuve que hacerme un esquema bastante denso de lo que estaba pasando para no perderme en ningún momento y hacer que mi protagonista pues fuera avanzando a través del misterio, resolviendo los puzzles, pasando capa tras capa tras capa hasta llegar al apoteósico final.
1: Yo creo que hay que hablar de la novela y también hay que hablar de cómo la has hecho, porque tiene un pedazo de entrevista, porque claro, tienes todo el proceso de la creación de cualquier tipo de novela, pero en esta te tienes que ir inventando a cada paso cosas nuevas.
0: Sí, la novela, o sea, siempre que escribes novela de misterio funciona igual. Se dice que hay dos tipos de escritores en general, el escritor de mapa y el de brújula. El de mapa es el tipo de escritor que tienes que tener claro, quizá no todos los elementos del libro, pero sí una estructura básica antes de ponerte a escribir. Es decir, te haces lo que en el mundo del cine se llama una escaleta, que es un guión general de toda la aventura. Pues mira, quiero salir de aquí, final. O sea, lo tienes claro, cuál es el final al que quieres llegar antes de empezar a escribir el libro. Eso es lo que se llama un escritor de mapa. Pero luego están otros escritores que se llaman de brújula. Los escritores de brújula son aquellos que no les gusta hacer eso, sino que ellos tienen una idea inicial, un planteamiento, unos personajes iniciales y se lanzan a la aventura a ver qué es lo que encuentran por el camino. Bueno, yo he hecho las dos cosas a lo largo de mi carrera. He escrito con brújula y he escrito con mapa. Yo, de por mí, en mi interior, soy más de mapa que de brújula. Yo necesito una escaleta. Necesito saber, como mínimo, tener claro hacia dónde voy. Cuando partes en el viaje de la escritura, partes en el viaje de escribir una novela, a mí me resulta súper útil saber cuál va a ser mi destino final, es decir, dónde está la meta. Este es el final y aquí es a donde quiero llegar. ¿Cómo te soluciona eso la vida? Pues que no te deja desviarte mucho de la senda, del sendero central, sino que vayas por la derecha, vayas por la izquierda, vayas por arriba, vayas por abajo, al final sabes que ese va a ser tu objetivo, ¿no? En el caso de La Caja Infinita, evidentemente era una novela de mapa, porque el misterio es enrevesado y tú no quieres que los descubrimientos se hagan todos de golpe, sino que quieres ir dosificando esos descubrimientos poquito a poquito para que el lector también lo tenga claro en su cabeza. ¿Vale? Entonces, esta novela tenía que ser de mapa sí o sí. Entonces, para poder enfrentarla, para poder afrontarla, lo que hice fue hacerme un esquema de el misterio total de la novela y cómo ese misterio se iba dividiendo en pequeños misterios chiquititos en su interior y hacer que mi personaje fuera navegando por este mar proceloso, poquito a poquito, descubriendo los misterios para írselos dosificando también al lector. No fue una tarea fácil porque la novela ya te digo que es muy extensa, son más de 400 páginas de novela. Pero al final lo pasé muy bien, fue todo un desafío intelectual.
1: Bueno, Víctor, tú sabes que nuestros argonautas radiofónicos, entre los que te incluyes, son grandes aficionados a la lectura y me gustaría que les dijeras por qué tienen que leer La Caja Infinita y qué es lo que van a encontrar en ella.
0: Bueno, La Caja Infinita te va a sorprender a dos niveles muy distintos. Por un lado, te va a entretener porque es como si fuera una película de acción, es un Misión Imposible donde vas a tener una montaña rusa de emociones fuertes. Por otro lado, tiene muy poquitos personajes para hacer una novela de 400 y pico páginas. Porque no es como otras novelas mías que tienen unos elencos de personajes muy grandes que se van entrelazando y tal. Aquí no. Aquí realmente la novela es muy extensa, pero son muy pocos personajes. Esto permite mantener la imaginaria cámara de nuestra película, esa película en la que se convierte el libro una vez empiezas a leerlo y empiezas a visualizarlo, ¿no? Permite mantener esa imaginaria cámara muy cerca de estos personajes y estar mucho rato con ellos, con lo cual yo creo que terminan siendo bastante, bastante emotivos, ¿no? Entonces, por un lado tienes la montaña rusa de emociones, por otro lado tienes la acción pura y dura, la historia de los personajes que al ser muy pocos y al tener mucho tiempo para dedicarles, se enhebra bastante bien y se vuelve algo bastante complejo. Y luego, por otro lado, y dejando, o sea, metiendo todo lo que son los personajes y el drama a un lado, ¿qué nos queda por fuera? Pues nos queda el sentido de la maravilla. El sentido de la maravilla, que es ese elemento consustancial a la novela de fantasía y a la ciencia ficción. Porque yo te voy a lanzar un montón de ideas al cerebro cuyo objetivo final va a ser que te quedes asombrado a medida que leas la novela. En La Caja Infinita hay un montón de elucubración y de especulación en torno a cómo los sueños se crean en el cerebro humano, ¿vale? Y yo investigué muchísimo sobre cómo funciona la fisiología del cerebro y cómo el cerebro crea los sueños que nosotros vivimos cuando estamos dormidos. Y hay cosas realmente interesantes dentro de ese mundo, ¿no? Entonces, en La Caja Infinita yo voy a lanzarte unas cuantas ideas asombrosas sobre cómo funcionan los sueños y cómo funciona el cerebro humano, y espero que sinceramente el lector que la lea, que lea el libro, se quede apabullado y se quede realmente sorprendido ante estas ideas.
1: Bueno, pues ahí la tiene, La Caja Infinita de nuestro amigo Víctor Conde, su última novela, editada por Alamut. Querido Víctor, como siempre ha sido un auténtico placer volver a tenerte aquí en Objetivo La Luna. Un abrazo muy fuerte y
0: Y
1: hasta
0: para
1: la
0: mí ha sido
1: próxima.
0: un placer el volver otra vez aquí. Tú sabes que me siento muy, muy a gusto con vosotros.
1: Bueno, esta es tu casa, tú lo sabes.
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1: Y ya está aquí nuestro querido amigo Óscar Soto Colás para que nos asomemos con él al mirador de Atenea y volvamos a asomarnos a ese barroco tan extraordinario del que en la última edición ya nos hablaste de la pintura y hoy vamos a tener un acercamiento a la escultura y a la arquitectura. Querido Óscar, digamos que qué diferenciación, por decir una característica así de máximos como punto de partida, tiene la escultura del barroco.
4: Pues hola Ángel y hola a los argonautas que nos estáis escuchando ahí al otro lado. Pues mira, como punto de partida yo te diría que la escultura es una disciplina que busca sobre todo movimiento, dramatismo. Hablábamos la otra vez, ¿no?, de la teatralidad del barroco en la pintura, pues esto también se puede aplicar a la escultura, ¿no? Se busca emocionar, se busca que sobre todo al tratarse en muchos casos de escultura religiosa, que cree ese impacto en el fiel, ¿no?, en el creyente.
1: Que las piedras hablen, es lo que se trata.
4: Exactamente, que emocionen, que hablen y que emocionen al espectador.
1: Dice que la leyenda, yo no sé si será verdad o será mentira, que cuando Miguel Ángel terminó el David, le pegó una patada o le dio un golpe y le dijo, habla.
4: Bueno, podría haberlo hecho perfectamente, porque vamos, cuando estás delante del David te das cuenta de que es justo lo que le falta es hablar. O sea, lo demás es todo perfecto.
1: Eso será ahí un martillazo en la rodilla y dice, habla.
4: Sí. También hay otra leyenda que cuenta que le dio un martillazo para que no fuera perfecto. Pero yo creo que estos son hechos apócrifos, ¿eh? Creo que Miguel Ángel era un tipo muy, muy serio con su trabajo. Demasiado serio, quizás.
1: Bueno, háblanos de la escultura barroca.
4: Eso, dejamos atrás de Miguel Ángel y vamos un poquito. Vamos, empezamos, si quieres, con la escultura. Como decíamos, el barroco es un movimiento que surge en Europa a finales del siglo XVI, que su época de esplendor es el XVII y que llega hasta el XVIII, parte del XVIII, porque como ya hemos dicho muchas veces, los estilos arquitectónicos o los estilos artísticos no son lineales, no van uno detrás de otro y no cambian de la noche a la mañana, ¿no? Sino que en muchas ocasiones se solapan entre sí. Aquí, frente al equilibrio y a la serenidad del Renacimiento, de ese Miguel Ángel de que hablábamos ahora, en el barroco se apostaba por el movimiento, por el dramatismo, por la teatralidad, por la ornamentación. Es mucho más que un estilo artístico, por decirlo de algún modo. Es una forma de emocionar, prácticamente, de persuadir, de mostrar a través del arte pues una serie de emociones, ¿no? En la escultura, como te decía, encontramos ese movimiento, ese dramatismo, esa pasión. Y en la arquitectura, que también trataremos hoy, pues la monumentalidad, ¿no? La ornamentalidad, un espectáculo visual. O sea, si te das cuenta, está un poco todo relacionado, ¿no? Tanto la pintura como la escultura como la arquitectura buscan eso, ¿no? Emocionar al espectador.
1: Bueno, una vez que emocionamos, ¿qué características tiene, digamos, características técnicas?
4: Técnicas, bueno, pues aquí llegamos casi casi a la perfección, ¿no? Con el permiso de Miguel Ángel, volvemos a citarlo con el divino, ¿no? Como se le llamaba, los artistas buscan representar el movimiento, la tensión, el realismo, ¿no? Que sean esculturas que realmente engañen al ojo, ¿no? Que no, lo que decías ahora de ese David de Miguel Ángel, aunque es dos siglos anterior, buscaban precisamente eso, ¿no? Que fuesen capaz de engañar y sobre todo de emocionar al espectador. Los rostros muestran sentimientos de verdad intensos, ¿no? Las figuras parecen casi casi estar vivas. En muchas ocasiones, en muchos casos, como te decía, se trata de escultura religiosa, prácticamente la mayoría, ¿no? Especialmente en los países católicos, como eran España o Italia, donde el arte servía, al igual que vimos en la pintura, servía como instrumento de la fe durante ese momento de la Contrarreforma. En España, especialmente, el barroco se vuelve muy, muy, muy religioso, profundamente religioso, ¿no? La escultura barroca, cuando pensamos en la escultura barroca española, se buscaba conmover al creyente, ¿no? Las imágenes de Cristo sufrientes, las vírgenes dolorosas, bueno, las escenas...
1: Pues los pasos de Semana emocional. Santa, los martes.
4: Exactamente, son el exactamente, surgen de ahí un poco, ¿no? Viven de esa teatralidad, ¿no? Además, tenemos que tener en cuenta que aquí ya sí que claramente las esculturas están policromadas, es decir, están pintadas, ¿no? Precisamente para que parezcan reales, esas encarnaciones, ¿no? Había verdaderos expertos, ¿no? Mientras que había gente que las tallaba, había verdaderos expertos en encarnar, que es el verbo correcto, en darle forma de carne, ¿no? En que pareciese realmente tejido humano. ¿No? Y la verdad que aquí artistas como Gregorio Fernández o Juan Martínez Montañez, que son los máximos exponentes, aunque podríamos hablar de una lista enorme, porque la escultura en España, como te digo, se convirtió en una obra maestra prácticamente todo lo que se hizo. Hay varias escuelas, la escuela castellana, la escuela sevillana, la escuela granadina, que no tenemos tiempo para hablar, pero cada una con sus características. Lo que tienen todas en común es que se usa el mármol y la madera como una especie de mensajero de la emoción, ¿no? Buscando que el espectador no solo las contemple, sino casi casi que puedo decir que las está sintiendo.
1: Si yo te preguntara cuáles son para ti las diez obras más destacables y qué escultores las hicieron, ¿qué me dirías?
4: Pues primero tendría muchos problemas para encontrar solo 10, pero te lo voy a dar. Ya que tú me lo pides, Ángel, te lo concedo. Vamos a empezar por un clásico, quizás la escultura barroca más conocida, que es el Éxtasis de Santa Teresa, de Bernini. Bernini hablaremos luego cuando hablemos de arquitectura dentro de un ratito, porque es un genio de su época, tanto en escultura como en arquitectura. Es, como te digo, una de las esculturas más famosas del barroco italiano y aquí representa el momento místico de Santa Teresa cuando recibe la llamada, ¿no? Digamos, de la fe. Hay gente que, bueno, está claro que es una imagen, si yo invito a los argonautas a que la busquen, ¿no? Porque verás que hay una carga de sensualidad enorme, que incluso hay quien habla de sexualidad, porque realmente, bueno, el título lo dice todo, ¿no? El éxtasis de Santa Teresa. Yo no me quiero meter en ese jardín y continuamos con un David, pero no con el David que mencionabas antes de Miguel Ángel, sino con el de Bernini, ¿no? Que es el absoluto genio de la escultura en esta época en Italia. A diferencia de ese David que mencionabas de Miguel Ángel, aquí el héroe está en plena acción, está justo antes del momento de lanzar la piedra contra Goliat, y el realismo de las imágenes, del realismo de la escultura realmente es pavoroso. Cuando te quedas mirándolo, yo he tenido la suerte de verlo de cerca y la verdad que es impactante, ¿no? También el Apolo y Dafne de Bernini, también una temática muy, muy usada en la mitología, que es una escultura en la que se muestra el momento justo de la transformación de Dafne en árbol mientras huye de Apolo, que es una parte de la mitología griega, y realmente es alucinante.
1: Es,
4: ¿no?,
1: una cuando escultura tú giras, que parece que tiene movimiento. ¿Que sí?
4: Totalmente, totalmente. Además es como una viñeta, porque cuando tú miras a Apolo y giras la cabeza para ver a Dafne, parece que justo se acaba de convertir, ¿no?, cuando Apolo está a punto de echarle la mano encima, ¿no? La Piedad de Gregorio Fernández, volviendo a escultura, entrando en la escultura propiamente religiosa española, que es un ejemplo muy, muy destacado, con una intensidad enorme. El Cristo yacente de Gregorio Fernández, también un poco de la misma escuela, como te digo, de esa escuela vallisoletana, de esa escuela castellana. La Inmaculada Concepción del Fascistol de Alonso Cano, que aquí contrasta un poco la elegancia y la serenidad que está en la Catedral de Granada. La Magdalena Penitente de Pedro de Mena, que cualquiera que visite el Colegio de San Gregorio en Valladolid, el Museo Nacional de Escultura a la sazón, tiene que ver porque es impactante. El San Bruno de Manuel Pereira, que era un escultor portugués que está sosteniendo una calavera, es una imagen además muy impactante también. La Fuente de los Cuatro Ríos de Bernini, que forma parte de la Plaza Navona. Y acabamos, por decir una décima, el Cristo de la Clemencia de Montañés, que es una escultura que está en la Catedral de Sevilla con una perfección absoluta y que además tiene una particularidad, es que el Cristo tiene los ojos abiertos y está mirando directamente al fiel, ¿no?, que es una cosa bastante impactante.
1: Vamos con la arquitectura. Ya has comentado antes que si tenemos que decir unas características, es la primera la grandiosidad. Quizás también el exceso decorativo. Cuando una cosa está muy recargada, decimos que un estilo así muy barroco. Y luego también pues esa continuidad en dotar a esas formas como de ese movimiento, ¿no?, que des la sensación que son
4: exactamente
1: que las piedras hablan y que las formas tienen vida.
4: Exactamente. Aquí vamos a hablar prácticamente, porque las características ya las has definido tú maravillosamente, de cuatro puntos geográficos. Por un lado, Italia, que es ese gran laboratorio del barroco, donde la arquitectura, sobre todo en Roma, se llena pues, bueno, de cúpulas, de curvas, de columnas monumentales. Tenemos pues, aquí, como he dicho antes, a Bernini y a Borromini como los principales exponentes. En España es un barroco mucho más decorativo, sobre todo ya cuando llega el siglo XVIII, que se conoce por ese estilo ya churrigueresco, ¿no?, que es tan propio nuestro, que es así llamado por la familia de José Benito de Churriguera, que son fachadas exageradamente ornamentadas.
1: Eso ya es el barroco del barroco, ¿no?
4: Exactamente, eso es como el doble café para los muy cafeteros, ¿no?, que decía aquel anuncio. En Francia, el barroco se pone al servicio del rey Sol, ¿no?, del rey absoluto de Luis XIV. Y en Alemania y Austria, que llega un poquito más tarde ese barroco, pero tiene absolutas joyas y absolutas maravillas en forma de palacios, de iglesias barrocas, con frescos, con sobre todo los dorados, ¿no?, y cómo juegan con la luz. Es algo maravilloso. La arquitectura barroca también hay que decir que transformó las ciudades europeas, porque se convirtieron en enormes escenarios teatrales, pues para demostrar ese poder, como decíamos, en muchos casos, como en Roma, el poder que ponía del clero, ¿no?, del Vaticano, pero en ciudades centroeuropeas, pues del poder del noble de turno, ¿no?
1: ¿Qué ejemplo nos pondrías de, ya que nos has puesto de la escultura, ponnos también 10 ejemplos, si puede ser, venga, de la arquitectura barroca?
4: Sí, vamos con ello. Empezamos por la Basílica de San Pedro del Vaticano, que es muy anterior porque tardó un montón, un porrón de años en acabarse, y aquí incluso participó Rafael o Miguel Ángel.
1: Porque pero la culminación, el Renacimiento.
4: ¿No? Exactamente, exactamente. Pero la culminación o quien la concluye es Bernini, que es quien decide respetar primero esa cúpula que ya había creado Miguel Ángel y adornarla, digamos, ¿no?, y crearla y darle la forma que hoy le conocemos. El Palacio de Versalles, por supuesto, ¿no?, en Francia. El símbolo absoluto de Luis XIV, que destaca por su lujo, por los jardines, por la monumentalidad, y que sus jardines, curiosamente, contrastan, perdón, un momento, con el estilo inglés, que era una forma de crear jardines de una forma mucho más natural, más salvaje, ¿no? La iglesia de San Carlos a la Quattro Fontane, de Francisco Borromini, que es una auténtica joya del barroco, la plaza de San Pedro de Bernini, que tiene una forma que parece que está abrazando a los fieles, por eso no tiene una forma de un óvalo perfecto, sino que si se mira desde arriba, esta es mucho más ancha en la base que en la cúspide, con lo cual parece que está abrazando a los fieles, ¿no?, que entran a la basílica. La Catedral de Santiago, aquí en España, por supuesto, la fachada del Obradoiro, finalizada en el siglo, casi a finales del XVIII, que es el gran ejemplo del barroco, con esas torres da Campas y la Torre da Carraca. El oratorio de Filippo Neri, construido también por Romini, en Roma, que curiosamente está construido con materiales sencillos. La iglesia de Gesù en Roma, el palacio de Schönbrunn en Viena, que es absolutamente magnífico, la iglesia de Santa Inés de Agonía en Roma, que es una obra en la Plaza Navona también, donde hablábamos antes de la fuente de los Cuatro Ríos. Y para finalizar, nos quedamos en España, nos quedamos en Murcia, en la Catedral de Murcia y esa fachada que se comienza a construir en el siglo XVII, pero culmina en el siglo XVIII, en el llamado Siglo de Oro Murciano, que acaba más o menos a finales del siglo XVIII.
1: ¿Vas a estar firmando libros este fin de semana?
4: Sí, estamos ahí de feria en feria, como decía la canción de Serrat. Esta semana estamos en Ávila, en la librería Letras, y ahí estaremos acompañados de la maravillosa librera Gemma Orgaz y firmando libros el sábado de 1 a 2 de la tarde, quien quiera acercarse por Ávila, el Paseo de San Roque. Ahí estaremos.
1: Bueno, repítelo, la hora y el sitio concreto de Ávila.
4: Sábado 6 de junio a 1 de la tarde en la librería Letras en Ávila, en la Plaza de San Roque. A un paseíto de Madrid, como quien dice, además disfrutar de una ciudad maravillosa como es Ávila.
1: Bueno, pues ahí estará nuestro querido amigo Óscar Soto Colás firmando ejemplares de su maravillosa novela El Ángel y la Muerte, que es un thriller que nadie se debería de perder. O sea que es algo
4: muy amable. Sé que te gustó.
1: Algo maravilloso. Óscar Soto Colás, El Mirador de Atenea. Querido Óscar, un abrazo muy fuerte y hasta la próxima.
4: Un abrazo, querido Ángel.

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1: Y ya pueden ir cogiendo su lupa y su cuaderno de anotaciones porque entramos en el tiempo de detectives con nuestro querido amigo Óscar Rosa. Querido Óscar, hoy ¿de quién vamos a hablar?
2: Pues muy buenas, Ángel. Yo te quería hacer una pregunta. Si te pregunto dónde se encuentra el Santo Grial o quién fue realmente Jack el Destripador o dónde está exactamente la tumba de Alejandro Magno, la verdad es que no lo sabemos. O como se habría dicho en España durante muchos siglos, averígüelo, Vargas. Y precisamente de eso es lo que te quiero hablar hoy, porque hubo un tiempo en la que esa expresión era enormemente popular y sin embargo hoy prácticamente ha desaparecido de nuestro lenguaje. Estoy convencido de que muchos de los oyentes la han escuchado alguna vez y quizás se la oyeron decir incluso a sus padres o a sus abuelos. Y los más jóvenes probablemente incluso no la hayan escuchado nunca. Lo que casi nadie sabe es que Vargas existió de verdad y que en cierto modo fue uno de los grandes averiguadores de la historia de España. Y que en cierto modo fue uno de los grandes averiguadores también privados, ¿no? Investigadores privados. ¿Pero quién era Vargas? Pues se llamaba Francisco de Vargas y Medina. Nace en Madrid en el año 1453. Estudia Derecho, fue juez, alcalde de Casa y Corte y consejero real y tesorero general de Castilla. Pero sobre todo fue uno de los hombres de máxima confianza de los reyes católicos. Tan valioso era que sobrevivió políticamente a varias generaciones de gobernantes. Sirvió a Isabel y Fernando, continuó desempeñando cargos bajo la reina Juana y llegó incluso a los primeros años del reinado de Carlos I. Y en eso, en una época de intrigas, luchas de poder y cambios constantes en la corte, estaba al alcance de muy pocos. Y hay un detalle que me parece fascinante. Cuando aparecía una cuestión diplomática delicada, una denuncia, una petición complicada o un asunto que requería averiguar qué estaba ocurriendo realmente, Fernando el Católico tenía una respuesta muy sencilla. Averígüelo, Vargas. ¿Y qué hacía? Era casi una orden. Significaba encárguese a Vargas, resuélvalo, Vargas. O simplemente déjenlo en manos de Vargas. Y no solamente era una frase bonita. A Vargas se le encargaban asuntos realmente delicados, misiones diplomáticas, investigaciones especiales, tareas de indagación y casos urgentes que necesitaban una solución rápida. Algunos historiadores explican que incluso los reyes católicos le encargaban con frecuencia la revisión de los llamados memoriales. ¿Y qué es esto de los memoriales? Pues un memorial, simplificándolo mucho, era un escrito que llegaba al rey o a la corte y era una queja o una denuncia o una petición o una solicitud para resolver algún problema en concreto. Cuando el asunto era complejo y había que comprobar los hechos, ¿quién lo hacía? Pues averiguar quién tenía razón o reunir información antes de tomar una decisión. La respuesta siempre era la misma, averígüelo Vargas, incluso con un sello y una firma. Es decir, que Vargas investigara, preguntara, contrastara la información y elaborara un informe. Visto con ojos actuales, no era un detective privado, claro, no llevaba gabardina ni licencia, pero sí era un auténtico averiguador profesional. Un hombre especializado en descubrir hechos, contrastar versiones y resolver, digamos, asuntos complicados. Por eso me gusta pensar que esta puede ser una de las expresiones más antiguas relacionadas con la investigación privada que conservamos en nuestra historia. Lo más sorprendente es que después de su muerte, en 1524, su nombre siguió vivo durante siglos. La expresión pasó de la corte a la calle y de la calle incluso al teatro. Y es que la popularidad de la expresión fue tan grande que llegó incluso al siglo de oro. Tirso de Molina escribió una comedia titulada precisamente Averígüelo Vargas. Y pensemos lo que significa eso. Vargas había muerto hacía décadas y sin embargo su nombre seguía siendo tan conocido entre el público que podía dar título a una obra de teatro. Pocos funcionarios de la historia pueden presumir de haber acabado convertidos en refrán, y menos aún en el título de una comedia. Porque cuando algo ocurre en muchas buenas historias, también su final estuvo rodeado de misterio, ¿no? Con ese averígüelo Vargas. Sabemos que murió en Burgos en 1524, pero una carta de la época cuenta una historia sorprendente, y es que parece ser que Vargas había entrado de noche en el monasterio de Santa María la Real, de las Huelgas, para visitar a una monja en Burgos, con la que parece que intercambió, digamos, algo más que palabras, ¿no? Estaba intercambiando. Cuando intentaba abandonar el lugar utilizando una escalera apoyada en el muro, Solo apenas había subido un par de peldaños, cuando se sintió indispuesto, cayó y murió. Lo más curioso es que intentaron hacer creer que había fallecido tranquilamente en su cama. Sin embargo, la verdad acabó saliendo a la luz. Entonces, fíjate, alguien a quien se le encomienda que averigüe la verdad y su muerte estuvo rodeada de ese halo de misterio y de no decir la verdad, ¿no? Ese Averígualo Vargas, hablando de expresiones, lo curioso es que no es la única relacionada con la investigación que seguimos utilizando sin darnos cuenta. Por ejemplo, decimos todavía poner bajo la lupa, ¿no? Y todos entendemos lo que significa, que es algo así como examinar algo con detalle, observarlo cuidadosamente o analizar cada aspecto. O incluso decimos estar en la sombra, que es decir, que permanece en un segundo plano observando sin llamar la atención. O incluso decimos ponerse el sombrero de detective o voy a ponerme el sombrero de detective, ¿no? Es una forma simpática de decir que vamos a analizar los hechos, buscar pistas y llegar a una conclusión. O incluso decimos, Ángel, estás hecho un Sherlock Holmes, que es quizás la expresión más detectivesca y más universal, ¿no? La utilizamos cuando alguien descubre algo que parecía imposible o resuelve un misterio gracias a la observación y la lógica. O cuántas veces decimos, por ejemplo, ¿no? Seguir la pista o seguir el rastro, ¿no? Y con esto, de esto te quería hablar un poco, ¿no? De expresiones detectivescas y sobre todo de esa expresión que se hizo tan popular hasta finales del siglo XIX, que es Averígüelo Vargas. Esto viene de una vez que tengo un encuentro con el escritor Juan Eslava Galán. Y es Juan el que me dice, Óscar, tienes que investigar un detective privado que era de la época de los Reyes Católicos. Y tirando y tirando y tirando, este era el famoso Vargas de Averígüelo Vargas.
1: Pues menudo descubrimiento, fantástico.
2: Sí, una expresión además muy, muy utilizada, que es una pena que no se utilice todavía. Así que invito a todos los oyentes a que a partir de mañana empiecen a utilizar la expresión Averígüelo Vargas.
1: Fíjate qué riqueza tenemos por ahí todavía pendiente de que sea descubierta.
2: Totalmente increíble.
1: Hay que hacer una labor de detective como tú, un detective buenísimo.
2: Muchas gracias.
1: Óscar Rosa, detectives. Hoy hablando pues de detalles muy curiosos y sobre todo hemos aprendido una cosa que es Averígüelo Vargas.
2: Pues nada, Averígüelo Ángel. Un abrazo, amigo mío.
1: Un abrazo muy fuerte.
2: Un saludo, Argonautas. Hasta luego. Adiós, adiós.
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1: Hace tan solo unos días ha salido a la luz una noticia de un hallazgo histórico en Etiopía, que de alguna manera se han encontrado huesos humanos quemados hace 100.000 años. Y todo ello apunta a que podría tratarse de la cremación más antigua de la historia. Bueno, vamos a hablar de funerales, vamos a hablar de muerte, vamos a hablar de la muerte del Homo sapiens, que es un libro interesantísimo que ya tienen en sus librerías, editado por HarperCollins, y tenemos aquí que nos visita su autor, que es Ernesto López Montoya. Ernesto, ¿cómo estás? Bienvenido a Objetivo la Luna.
2: Ángel, ¿qué tal? Encantado y bien hallado de estar aquí.
1: Oye, yo te quiero preguntar, ¿cuándo tuvo conciencia? Bueno, yo imagino que esto es un arduo trabajo de investigación, por supuesto, pero ¿cuándo crees tú que pudo tener conciencia un homínido? No te digo ni el Homo sapiens, ni el Neandertal, ni siquiera el Homo erectus. ¿Cuándo pudo tener conciencia de la muerte y ese concepto de la muerte que pudo tener en aquel momento?
2: Pues una pregunta muy complicada de responder porque realmente no lo sabemos. Sí que tenemos en mente, por ejemplo, que hay animales que no se pueden comparar al final con la mente humana, ¿no? Que tienen un comportamiento mortuorio en el cual pues interactúan de alguna manera con sus congéneres fallecidos, ¿no? O pueden ser los elefantes, hay algunos primates que cargan con sus crías muertas durante días, cetáceos, urracas que también interactúan y hacen como una especie de funeral, rodean al cadáver de su compi fallecida o fallecido y la picotean, juegan con él. Esto denota que ellos son conscientes, ¿no? De alguna manera de que mueren, o al menos los especímenes que los acompañan, sus congéneres, fallecen en algún momento y desaparecen. Entonces yo creo que esa conciencia siempre la tuvo, siempre se tuvo por parte de los primates. Cuando los homininos, en este caso los homínidos como nosotros, generamos esa conciencia frente a la muerte, cuando desarrollamos, digamos, un simbolismo para explicarla, ¿no? Para darle explicación o para afrontarla. Pues yo creo que, o sea, las pruebas hasta el día de hoy, lo más claro que tenemos son los neandertales, ¿no? Donde ya encontramos claros indicios de comportamiento funerario. Hay yacimientos muy interesantes como Shanidar Cave, que está en el macizo de Varados, en la región del Kurdistán iraní, creo recordar, donde aparecieron pues individuos neandertales enterrados cuidadosamente, lo que denota que hubo ahí un cierto cariño, ¿no? Una cierta forma de enterrarlos conscientemente. También tenemos el ejemplo de la Chapelle aux Saints, que está en la Nueva Aquitania francesa, también que es uno de los casos de los más clásicos, ¿no? De posible enterramiento neandertal. En España tenemos la Sima de las Palomas, en Torre Pacheco, en Murcia, que también ha aportado evidencias muy relevantes sobre el tratamiento de los cuerpos. Y no solo nos quedamos en el plano funerario, sino también en el plano simbólico, ¿no? Hace poco la Cueva de Maltravieso, que está en Cáceres, esas pinturas murales que hay con manos, que le faltan dedos y demás, también se asocian directamente a neandertales. Por lo tanto, estamos hablando de que, a contrario de lo que se creía, que eran esta especie, ¿no? Seres rudos y sin conciencia ninguna, sin simbología alguna, pues estamos demostrando poco a poco a través de la antropología y la arqueología que es todo lo contrario.
1: ¿Por qué se empieza a enterrar? ¿O que se empiezan a enterrar?

0: la muerte? Pues no necesariamente, posiblemente como tú bien dices, era una necesidad práctica, ¿no? De alejar el cadáver porque por pura supervivencia. Al final los cadáveres pues atraen alimañas, atraen carnívoros, atraen fauna necrófaga, que al final pues se alimenta de los cadáveres y pone en peligro al grupo. Y también atrae enfermedades e insalubridad. Entonces, yo creo que lo de enterrarse surge como una necesidad puramente práctica. ¿Cuándo surge ese simbolismo y esa necesidad de darle sentido a la muerte? Pues cuando aparece precisamente esa autoconciencia y ese miedo, ¿no? Yo creo que el miedo al final es la madre de todos los dioses y de todo el simbolismo posible. Y lo que habría que investigar y analizar es cuándo surge realmente ese miedo y por ende la simbología, ¿no? Que intenta de alguna manera pues calmarlo.
1: Te refieres al miedo a la muerte, ¿no?
0: Correcto, correcto, al miedo a la muerte. Que para mí es, bueno, para mí el miedo es esencialmente a la muerte siempre. Porque cuando un ser vivo tiene miedo, realmente tiene miedo a que algo lo dañe y por ende lo mate. O su vida corra peligro, porque si no, tú no tienes miedo a nada, digamos. O sea, si no fuésemos seres finitos, el miedo, bajo mi punto de vista, no existiría.
1: Bueno,
0: O
1: imagino también,
0: quizás estaríamos hablando de otro tipo de miedo.
1: imagino que también las circunstancias en las que llega la muerte, pues también tendrá mucho que ver con ese miedo. No es lo mismo una muerte violenta que te ataque un león a uno que ya
0: Correcto, claro.
1: pues muera de viejo tranquilamente en su cama, por así decirlo, ¿no?
0: Sí, posiblemente si le preguntamos a una persona anciana sobre si tiene miedo a la muerte, nos sorprendería su respuesta, porque en muchas ocasiones pues hay gente que no le tiene para nada miedo y de hecho lo ven como en cierta medida un descanso, ¿no? Quizás en gente que la apasione la vida o la existencia o tenga muchos proyectos, a pesar de la edad, pues tenga miedo a morir o a perecer, pero es una cuestión subjetiva al final, es que es muy complicado este tema.
1: Bueno, y esto da pie a la siguiente pregunta, que si ese miedo a la muerte es el mismo a lo largo de toda la vida o va cambiando en diversas etapas. En parte ya lo has contestado. O sea, cuando ya ves que te
0: Sí, bueno, yo creo que.
1: acercas hacia el final ya lo vas aceptando e incluso en algún momento también lo recibes como una liberación, en cierto modo, ¿no?
0: Total. Bueno, yo creo que la percepción de la muerte ha cambiado muchísimo dependiendo también del momento histórico y de la cultura. Pero lo que sí que es verdad que hay común en todas las sociedades y en todas las culturas es simple y llanamente pues, la necesidad de darle sentido. ¿Por qué morimos? ¿Hacia dónde vamos? ¿No? Las clásicas preguntas que también dan pie a la creación pues, de todas las religiones y de cómo han controlado también ese relato simbólico de hacia dónde vamos. Hablábamos antes de neandertales, pero yo creo que en el caso del Homo sapiens, también, de los Homo sapiens más primitivos, del Paleolítico Superior y demás, hay varios yacimientos también interesantes, como Sungir en Rusia, que son enterramientos muy complejos, donde los individuos pues, aparecen cubiertos de ocre rojo y acompañados de muchísimas cuentas de marfil. En Dolní Bestoniche, que también está en la, bueno, está en la República Checa, se encuentran también enterramientos múltiples, donde hay una carga simbólica extraordinaria. Y todo eso nos habla que desde un inicio pues, hay una preocupación por la muerte mucho más compleja de lo que durante muchos años se creyó, ¿no? Y demuestra también que el pensamiento simbólico pues tiene de alguna manera raíces muchísimo más profundas en nuestra historia.
1: Desde luego, y
0: Y
1: además se interpreta como un viaje a otro lugar.
0: correcto, casi siempre. No, en el caso del paleolítico no lo sabemos, se puede intuir que sí que está ese plano de esa ambigüedad, ¿no? Entre dos mundos y de cómo curiosamente las religiones y el simbolismo surgen de la observación del entorno más inmediato, ¿no? Yo en el libro también expongo cómo entiendo la religión prehistórica, si se puede llamar religión, porque evidentemente no es el concepto de religión que tenemos en la actualidad, pero sí el simbolismo como un manual de supervivencia. Esa gente carecía de la ciencia moderna, pero sí que entiendo la religión de esa época como una especie de ciencia, ¿no? Donde ellos a través de la observación directa y del sentido común, digamos, eran capaces de elaborar ciertos relatos simbólicos, no simplemente frente a la muerte, sino posiblemente frente a la caza, a la recolección, a las estaciones del año, observando la migración de las aves. Todo tenía un relato simbólico y a la vez real. Desde el que elaboraban esas religiones animistas, ¿no? De las que se suele hablar, tan conectadas con el medio natural y con la supervivencia al final inmediata.

0: porque la gente, bueno, el ser humano, el Homo sapiens ha vivido prácticamente la totalidad de su existencia en la naturaleza. Esto de la agricultura, la ganadería y la alteración del territorio en pos de un progreso económico es bastante moderno. Tiene apenas 12.000 o 13.000 años, ¿no? Empieza ya en el Mesolítico y concluye en el Neolítico hasta nuestros días.
1: ¿Cuándo se empieza a complicar la cosa de los enterramientos? Me refiero a que una cosa es hacer un agujero en el suelo y meter un cadáver con todo el homenaje que le quieras rendir, y otra es acabar construyendo pues unas pirámides monumentales y cualquier otra cosa que se nos ocurra, pasando entre medias por los monumentos megalíticos, que tampoco son cualquier tontería. O sea, hay que arrimar el hombro ahí para poder construir eso.
0: Pues yo creo que precisamente con esto que hablamos, en el Mesolítico, en este cambio entre la era glacial, digamos, y el Holoceno, ¿no? Que es nuestra época geológica, pues el cambio climático que hubo propició que las sociedades generasen otro tipo de interacciones con el medio natural. En este caso, pues la sedentarización de la que se habla, que yo no estoy del todo de acuerdo en llamar que nos volvimos sedentarios, porque el ser humano no ha sido sedentario jamás. Quizá ahora lo seamos más que nunca con el tema de la digitalización, pero en esa época y hasta día de hoy, ¿no? Seguimos siendo un mundo totalmente interconectado y globalizado, ¿no? No paramos de movernos, ¿no? Pero yo creo que es a partir del Mesolítico y Neolítico, en ese momento de transición, cuando se empiezan a complicar las cosas. El cambio cultural, bueno, el cambio cultural lleva necesariamente a una revisión y a una transformación brutal de la simbología y de la forma que tienen los seres humanos de entender el mundo y el medio, ¿no? En el mundo megalítico, como comentaba, la muerte es curioso porque se convierte en algo colectivo y sobre todo territorial, porque el concepto de territorio cambia, como decía. Bueno, los grandes monumentos funerarios, como pueden ser las tumbas de corredor o los pequeños dólmenes, porque no todos son igual, no todos los megalitos son de la misma manera, muestran de alguna manera cómo las comunidades humanas de la época, pues, construían memoria e identidad del grupo a través de la puesta en valor, digamos, de los ancestros, ¿no? Cómo organizaban y daban sentido al paisaje y el territorio que habitaban con estas grandes tumbas, con estos grandes túmulos, que al final pues quedaban como montañitas en el paisaje. Y a mí me resulta curioso también cómo cuando tú entras en un dolmen que está completamente intacto, como pueden ser los dólmenes de Antequera, que todavía conservan las estructuras tumulares que los cubren, parece una recreación de una caverna, ¿no? De una cueva. Es como de alguna manera traer o construir en un entorno donde no hay cavernas ese espacio donde antaño se utilizaba como espacio habitacional o como espacio simbólico de enterramiento. Esto es bueno, es una visión y una percepción mía. No, no quiero decir que las poblaciones del calcolítico y del neolítico quisiesen copiar una caverna, pero sí que da esa sensación, ¿no? De atravesar de un espacio liminal desde el que vas del mundo de los vivos al mundo de los muertos. Yo creo que en el neolítico es precisamente cuando se empieza a complicar la cosa y todo se carga muchísimo más de simbolismo.
1: Ernesto, vamos a dar un viaje en el tiempo hacia adelante. ¿Y cómo es el concepto? ¿Cómo crees tú que se interpreta el concepto de la muerte en la actualidad? ¿Y cuál es la actitud ante ella?
0: Pues yo creo que hoy vivimos un proceso totalmente distinto. Y creo que en parte porque desde el siglo XIX hasta nuestros días hemos medicalizado la muerte y la hemos apartado de la vida cotidiana. Antes la gente pues moría en casa, rodeado de familiares, se hacían rituales, ¿no? Con los propios vecinos, con la propia comunidad, que formaban parte pues de esa vida comunitaria. La muerte era visible, ¿no? Digamos, de alguna manera. Los niños incluso convivían con ella, los cuerpos se velaban en las casas y el duelo pues formaba parte del ritmo normal de la sociedad, estaba completamente integrada. ¿Qué es lo que pasa? Que actualmente pues gran parte de ese proceso pues se ha trasladado a espacios neutros y totalmente asépticos, como son los hospitales, las residencias, los tanatorios, que son espacios pues alejados de la vida cotidiana. Al final es un espacio al que tú vas preparado a encontrarte a la muerte, pero desde la lejanía. Entonces, bajo mi punto de vista a día de hoy, pues hemos delegado la muerte en instituciones y profesionales especializados, como en este caso son los médicos. que esto no es para nada malo porque responde a avances médicos y sanitarios evidentes que han alargado significativamente nuestras vidas, somos capaces de vivir muchos más años, pero yo creo que también eso genera que las personas no tengan contacto real con la muerte hasta que les toca vivirla, de alguna manera. Y eso crea una desconexión importantísima, porque, como decía, hemos conseguido alargar la vida y reducir muchísimo la mortalidad, pero al mismo tiempo hemos perdido parte de las herramientas culturales y emocionales que ayudaban a integrar la muerte, pues, dentro de la experiencia humana. Eso también se suma a que vivimos en una sociedad obsesionada con la juventud, con la productividad y con el control, y la muerte rompe completamente con esa idea de progreso continuo porque nos recuerda, pues, que somos frágiles y limitados y temporales, y eso no casa mucho con la ideología al final, pues, del capitalismo, ¿no?, del progreso eterno.
1: La muerte del Homo sapiens, editada por HarperCollins, el libro de nuestro invitado de hoy, que es Ernesto López Montoya, o si lo prefieren, Ernesto Montoya, que es con lo que ha firmado este libro interesantísimo y que le recomendamos a nuestros argonautas radiofónicos. Ernesto, un abrazo muy fuerte y nada, vuelve cuando quieras.
0: Un abrazo, Ángel, muchísimas gracias. A ti.

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1: Y durante los próximos minutos nos vamos a mojar, pero en los ríos, y lo vamos a hacer con nuestro querido amigo Ramón Soria Oreña. Querido Ramón, qué interesante es el nacimiento de los ríos.
2: Pensamos en el nacimiento, en dónde nacen y no de cuándo nacieron, ¿no?
1: Pero tú fíjate, ¿qué nos va a hacer pensar que en el nacimiento de un río vamos a encontrar fósiles marinos que hace millones de años, evidentemente, andaban por ahí pasándoselo muy bien por esas profundidades marinas? Y ahora te lo encuentras en lo alto de una montaña y que el paisaje no te recuerda para nada al fondo marino.
2: Claro, entonces no te explicas, realmente no te explicas cómo los ríos pueden tener millones de años cuando ni siquiera existía la Tierra tal como la conocemos. La Tierra era un amasijo de continentes, bueno, lo que luego han sido continentes, que se llamaba Pangea. Y todo esto viene al caso porque el Servicio de Parques Nacionales de Estados Unidos, que no solamente se dedica a cuidar sus espacios naturales, sino que hace investigación, pues ha hecho una investigación que se ha publicado en el Boletín de la Sociedad Geográfica de América, analizando y explicándonos cuáles son los ríos más antiguos del mundo mundial y por qué son y qué han estudiado, qué es lo divertido, ¿no? Y entonces, pues ellos nos cuentan que el río más antiguo, que tiene 400 millones de años, es decir, 400 millones de años es cuando la Tierra no existía, cuando existía Pangea, que era ese masijo de tierra, ¿no? Y la Pangea ya no es lo que era, ya los continentes se han separado, las montañas han crecido, y sin embargo hay un río en Australia, en el medio de Australia, que se considera que es tan antiguo como Pangea, se llama el río Larapinta. Pues el Larapinta es un río que ha tenido ahí. ¿Por qué se sabe que sí que es tan antiguo? Pues porque el corredor de drenaje que ha labrado el Larapinta, pues no ha ido entre las montañas, según las montañas han ido creciendo, sino las ha atravesado y ha mantenido ha mantenido ese canal de drenaje a pesar de que las montañas hayan crecido, ¿no? Eso es algo complicado de explicar y de entender, porque claro, al final, ¿qué es un canal de drenaje? Un lugar por donde las lluvias corren hacia el mar. Y claro, si las montañas suben, esos canales de drenaje cambian. Sin embargo, en el Larapinta no ha cambiado. Pero en este estudio es divertido porque en Europa también tenemos uno de los ríos más antiguos del mundo. Tenemos el río Mosa que atraviesa, bueno, prácticamente pues todo Francia, Bélgica, Países Bajos. Ese estudio estima que tiene unos 340 millones de años, que también es muchísimo, ¿no? O el Rin, que también tiene 240 millones de años, cuando Pangea estaba separando, ¿no? O el Amur, que tiene 125 millones de años. Hay dos ríos en Norteamérica, tres ríos que tienen casi 300 millones de años, que es el Suquearna, el Neuse y el French Broad, que son ríos que los conocen allí. No son ríos muy grandes, pero sí son ríos que han estado ahí manteniendo su bueno, iba a decir su caudal. El caudal no, porque esos ríos a veces han tenido agua y a veces no. Ha habido años o siglos o milenios, o ha habido millones de años en los que esos ríos han tenido agua y otros no, ¿no? Por hacernos una idea, porque al final esto de hablar de cientos de cientos millones de años nos perdemos un poco, ¿no? Pues para tener un poco de contraste, he investigado cuánto tiene, por ejemplo, un río conocido, pensando en el programa de la semana pasada, ¿no? De los españoles en esa parte de Arizona y en esa parte de California, ¿cuánto tiene el Gran Cañón del Colorado? ¿El río Colorado cuánto tiene, ¿no? Pues el Gran Cañón del Colorado es,
1: Pero no
2: en
1: mucho.
2: comparación con el Mosa, es muy joven,
1: Es muy joven,
2: tiene solo
1: efectivamente.
2: 5, se estima que tiene entre 5 y 6 millones de años.
1: Tú
2: Es
1: fíjate, yo le
2: poquísimo, ¿no?
1: calculaba así de pronto, le calculaba unos 8 millones de años y tú me dices que 5 o 6,
2: Claro,
1: pues
2: 5 o
1: fíjate, más,
2: 6,
1: más, más
2: poquísimo,
1: joven
2: ¿no?
1: todavía.
2: Es decir, ¿cómo un río es capaz, entre comillas, tan poco tiempo de horadar, de disolver una montaña entera hasta llegar a dónde ha llegado, ¿no? A
1: Pero esto te habla de la plasticidad
2: a
1: de
2: ese
1: la Tierra,
2: abismo.
1: porque tú fíjate, previamente al periodo que tú estás comentando de ríos que nacieron hace 300 millones de años, previamente hubo el fenómeno este de la Tierra, el fenómeno bola de nieve, que se remonta a unos 700 millones de años, que en ese deshielo
2: Eso
1: la
2: es.
1: Tierra se llenó de cicatrices precisamente con ríos que luego han desaparecido y ha quedado borrado cualquier vestigio, porque la Tierra se ha reinventado otra vez y una y otra vez. Y fíjate, por ejemplo, el Éufrates, que es noticia de esta semana,
2: Sí.
1: que desembocaba en su origen, desembocaba en un Mediterráneo que además estaba seco, que no tenía agua. Cuando
2: Eso
1: todo
2: es,
1: el mundo
2: eso
1: sabe
2: es.
1: que el Éufrates, pues al final sus aguas vierten en el Golfo Pérsico, ¿no?
2: Eso es. Por ejemplo, ahí, igual que el Éufrates, pues el río Tajo, nuestro río Tajo, querido río Tajo, también es un río muy joven que tiene entre 2 o 3 millones de años como río que desemboca en el mar. Pero antes, el Tajo tenía, cuando comenzaron a fluir sus aguas, todas las lluvias, comenzó hace 23 millones de años. ¿Qué pasaba? Que entonces ese Tajo desaguaba en un enorme lago cerrado, lago salado cerrado, que estaba en la península ibérica, ¿no? Y mucho antes, pues comentábamos que mucho antes en España no había ríos porque ni siquiera había tierra. En el famoso mar de Tetis, pues eso, hace 250 o 70 millones de años, el mar de Tetis, lo que era España, la península ibérica, era un conjunto de islas más o menos grandes y había un mar que al principio estaba conectado con el resto de las aguas saladas del mundo y luego al final era fue un lago interior, ¿no?
1: Tú
2: Y esa es la
1: fíjate,
2: razón
1: eso.
2: por eso, porque en ese mar, ese era un mar de poca profundidad, de temperatura templada y estaba lleno de todos los animales que entonces vivían, que ahora los encontramos. Si te das un paseo por Guadalajara, pues tenemos ahí pues la pluma de los calamares que vivían en ese mar hace esos 250 millones de años, un montón de bivalvos, trilobites de mucho antes. En el
1: Eso,
2: caso de
1: ese
2: los.
1: mar
2: Sí.
1: llegaba a la cara norte del parque de Cabañeros, o sea.
2: Eso es, eso
1: Porque
2: es,
1: tú
2: eso
1: vas, hay
2: es.
1: una zona además que vas visitándolo y ves ahí una marca de unos fósiles enormes, ¿no?
2: Eso es. Todos los afluentes del Tajo, por ejemplo, de todo el plegamiento apalachense. Ahí era una zona que estaba. Ahora está plegada, está alta, 700 metros de altitud, 750. Eso era un mar. ¿Y qué vemos allí? Un montón de fósiles marinos. Entre ellos hay uno que a mí me gusta ver porque es relativamente abundante y es un fósil pequeñito, pero sin embargo atrae a los expertos paleontólogos de todo el mundo. Un fósil que se llama Claudina calinata, un animalito como un gusanito que vivía en pequeños tubos calcáreos y que representa pues, de los primeros animales que tenían esqueleto o exoesqueleto, ¿no? Hace casi 450 millones de años, imagínate, en esa Pangea
1: Desde luego.
2: vivía este animalito y los tubitos de calcita pues están prácticamente intactos, los ves y ves el dibujo que han hecho algunos dibujantes representando cómo era el animal y prácticamente es el mismo, no ha cambiado nada, se ha mantenido el fósil tal como era la Claudina.
1: Bueno, y en la Sierra de Madrid esta semana también ha sido noticia que se han descubierto un montón de restos marinos de fósiles en la Sierra de Guadarrama.
2: Sí, es verdad, es verdad. Sí. Eso, por supuesto, lo olvidamos, ¿no? Y la gran meseta, la meseta. Y luego también, pues, nuestra meseta está llena también de minas de sal gema, ¿no? Sobre todo se explotaban en la Edad Media y luego Felipe II también pagaba impuestos. Y esa sal, pues, es al final, son esos fondos marinos cuando ese mar interior se fue secando y hundiendo por los sedimentos y se convirtió en un trama de sal o en un. O en un, no me acuerdo cómo se llama el nombre exactamente, es un tocho enorme de sal que en muchos casos tiene muchos metros, cientos de metros de sal debajo de la tierra que se ha aprovechado hasta antes de ayer. Pero bueno, aparte de eso, quería hablar de otro tema, ¿no? Que ahora va a inaugurarse pues un congreso, que ya es el quinto congreso, el quinto congreso de restauración fluvial, que se va a celebrar en este caso en Soria. Se celebra el día 10, 11 y 12 de este mes. Y es un congreso muy especial porque, pues, atrae a todas las personas expertas en planificación fluvial, en profesionales de la restauración fluvial y ecológica, investigadores de toda Europa, representantes de todo el movimiento conservacionista, de la administración pública. Vamos a hablar un montón de temas de todo lo que tiene que ver con la restauración fluvial en Europa y en España, que sigue siendo, a pesar de todo, una asignatura pendiente, como he dicho tantas veces, ¿no? Yo, en mi caso, en este caso, voy a hablar poquito, pero de lo que voy a hablar en ese congreso es de los bulos que tienen que ver con el agua, ¿no? Y sobre todo de un bulo que me gusta, porque es el bulo que es como la madre de todos los bulos. A partir de ese bulo aparecen todos los demás, que es un bulo que parte de considerar el agua un recurso económico que hay que explotar. Y es el bulo de que tiramos el agua de los ríos al mar. De ese bulo podríamos extraer todos los demás, ¿no? Todos los demás que son, hay mil, ¿no? Porque los ríos están sucios, cuando hay bosque de ribera espeso, que si vaciamos los grandes embalses para que luego en verano no haya agua, cuando respetamos los caudales ecológicos, que si las autoridades son las que permiten con sus manos negras las inundaciones, porque no hacen muros, ni motas, ni nuevos embalses para laminar las crecidas. Todos esos son bulos que parten de ese, ¿no? Del tirar agua al mar. Y eso viene al caso, lo he contado muchas veces, eso viene al caso porque ahora, una vez más, un verano más, pues la gente se preocupa, primero, porque el cambio climático y otros fenómenos va a hacer que suba el nivel del mar poco a poco en los próximos 100 años, y las autoridades que tienen que ver con el turismo se preocupan porque cada vez hay menos arena en las playas españolas. Y una razón, la razón fundamental por la cual hay cada vez menos arena, una es porque hacemos diques en puertos de todo tipo, pero una de las claves por las cuales no hay arena en el mar, que la arena todavía viene de los ríos, es porque durante estos últimos 100 años hemos hecho miles de presas que impiden que esos sedimentos arenosos lleguen al mar y que luego el mar, con sus mareas, las expulsen a la orilla y convierta esas arenas fluviales en las grandes playas que hemos tenido en España hasta antes de ayer. Las playas en España ya es un hecho, los geólogos lo saben, en muchos casos se van a extinguir y en otros casos, como está ocurriendo ya, pues las autoridades se ven obligadas a traer con camiones arenas a otros lugares hasta que la próxima marejada vuelva a limpiarla y a llevársela y a dejar esa playa sin arena.
1: Seguro que la trucha estará presente en ese congreso.
2: Sí, ahí está. Y más que la trucha, ahora la polémica está pues ahí su primo hermano, que su primo hermano es el salmón, que por fin está ahí en la lista de especies a proteger, a pesar de que siga pescando, se siga pescando en el norte de España. Y también se va a hablar de la anguila, de las lampreas, de todos esos peces o animales que fueron abundantísimos en España y que pues al final proveyeron las despensas de muchos españoles y nos permitieron sobrevivir y ahora pues en muchos casos se han extinguido, en otros casos están en una escasez peligrosa. De todo eso vamos a hablar en el Restaurar Ríos, que es como se llama el congreso, y supongo que lo pasaremos muy bien. Haremos excursiones, por supuesto, al Duero, porque lo bueno de, como bien nos recordó en sus poemas Antonio Machado, pues el Duero pasa por Soria. Y en el Duero que pasa por Soria, que han hecho un paseo muy bonito, pues se puede pescar truchas. No voy a llevar la caña, pero si quisiera, a 100 metros del congreso, podría acercarme al río y pescar una trucha salvaje de ese río maravilloso.
1: Y si cuando la estás haciendo se te cae un par de lonchas de jamón o un poquito de tocino o bacon, pues mejor todavía.
2: Ya ves, seguro que sí.
1: Ramón
2: Pero bueno.
1: Soria Breña, hablamos de ríos. Querido Ramón, un abrazo muy fuerte y hasta la próxima.
2: Venga, nos vemos en Restaurar Ríos. Un abrazo.
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1: Y ya tenemos por aquí a...
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1: Hola, ¿cómo estás? Soy Esteban Novillo y te doy la bienvenida a una nueva entrega de Cloud Jazz, el podcast que te da a conocer lo mejor y lo más nuevo de la música smooth jazz. En las próximas semanas se van a ir publicando bastantes novedades discográficas de algunos de los artistas más importantes de este género. Nuestro estreno de hoy es uno de ellos. Comienza la edición 2917 de Cloud Jazz.

hemos comenzado con Conversations, el álbum lanzado por el guitarrista J.J. Sanseverino, en el que está incluido esta versión sobre Birds of a Feather, uno de los recientes éxitos de Billie Eilish. Es sonido de actualidad de nuestra música favorita. Sonando ya nuestro estreno de hoy, se trata de Firefly, el nuevo trabajo discográfico del saxofonista Andy Schnitzer.

Andy Schnitzer es un cotizado saxofonista y buena prueba de ello son sus giras junto a estrellas de la música como Paul Simon, Billy Joel, Sting o The Rolling Stones. Su discografía propia arranca a mediados de la década de los 90. Hoy te presento su nuevo trabajo, Firefly.

otro de los temas de este nuevo trabajo del saxofonista Andy Snitcher, en el que nos encontramos a músicos como el baterista Little John Roberts, el bajista David Dyson, el teclista Len Mallett y en el tema que suena a continuación, el trompetista Tatum Green.

0: Ventura, así se llama este tema que abre Firefly, el nuevo disco del saxofonista Andy Schnitzer. Si quieres conocer más sobre el trabajo de este artista, pásate por la edición 2206 de Cloud Jazz para escuchar el monográfico que le dedicamos. Así ha sonado nuestro estreno de hoy.
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recuerdo en Cloud Jazz, en el que hoy realizamos una pequeña retrospectiva sobre la discografía del baterista Manu Katché, un músico que ha trabajado junto a grandes nombres, entre ellos Peter Gabriel y Sting. Ambos hacían voces en este tema, que pertenece al primer disco de este baterista, publicado en 1991. En él también colaboró el saxofonista Branford Marsalis.

saltando hasta el año 2007 para escuchar uno de los mejores momentos de Playground, el álbum de Manu Katché, publicado en el prestigioso sello de jazz ECM Records. Como puedes comprobar, un importante cambio de sonido entre el anterior trabajo y este.

Esto pertenece ya a su álbum del año 2016. En él destacaban unos cuantos temas en los que colaboraba el trombonista sueco Nils Landgren.

Ecstatic era el título de este álbum de 2016 del baterista Manu Katché, grabado en un estudio de Montreal con músicos canadienses, además de ese trombón tan característico de ese mago del jazz funk que es el trombonista sueco Nils Landgren.

0: Unos cuantos temas que puedes encontrar en la discografía propia del baterista Manu Katché han protagonizado este bloque central de Cloud Jazz. Un músico que ha trabajado junto a estrellas del pop rock como Simple Minds, Tears for Fears o Dire Straits y grandes nombres del jazz como Al Di Meola, Jan Garbarek, Kyle Eastwood.
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tercio final de esta edición recuperamos esa panorámica que hacemos por algunas de las novedades discográficas publicadas recientemente en el entorno de la música smooth jazz. Por ejemplo, el que es el tercer trabajo del trompetista escocés Malcolm Strachan. Look on the Bright Side es el título del disco de este artista, que en su currículum tiene haber trabajado junto a la legendaria Amy Winehouse o a la banda Jamiroquai.

0: Hours of Time es el título de este nuevo trabajo de Sergio Pereira, y en él colaboran músicos como el bajista Mark Egan, el saxofonista Marcelo Martins o la componente de la banda vocal New York Voices, Kim Nesserian. Un disco que me ha llegado recomendado por uno de los fieles oyentes de Cloud Jazz a través de nuestro número de teléfono.
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uno de los grandes álbumes en la música smooth jazz de las últimas semanas, Conspiracy Theory, es lo nuevo de la flautista Alcia René, y en él colaboran músicos como Ryan Lavalette, Lynn Rountree, Jordan Love o el pianista Skinny Hightower, que ha compuesto y producido este tema. Te dejo con Slight Ascent, nuevo disco de un veterano e ilustre guitarrista, Ray Oviedo. Soy Esteban Novillo y así suena la música de Cloud Jazz.

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0: Conténtate por lo que tienes, regocíjate en la forma que son las cosas, cuando te das cuenta que nada hace falta, todo el mundo te pertenece. Lao Tzu.
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4: Son las 4:17.

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Los lugares más oscuros del infierno están reservados para aquellos que se mantienen neutrales en tiempos de crisis morales. Dante Alighieri.

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1: Son las 4:31.

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0: 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Son las 6:19.

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Hola, saludos, ¿qué tal? Muy buenos días, sean bienvenidos, bienvenidas al Despertador Deportivo de Atlántico Radio. Hoy es lunes, día 8 de junio, donde, como siempre, vamos a comenzar con el programa deportivo más madrugador de Canarias. Recordándoles, por supuesto, como siempre, que pueden descargar nuestra aplicación para que nos lleven en su dispositivo móvil a cualquier parte del mundo, también para Android como para iOS. Por supuesto, en nuestra página web, en diariodeavisos.com y en la TDT para toda Canarias. Vaya apoteósico fin de semana de deporte que nos ha dejado precisamente el deporte con representación canaria a nivel nacional, que empezamos a desgranar desde ahora y hasta las 7 en punto de la mañana. En nombre de todo el equipo, reciban un cordial saludo de Berto Mata. 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

0: Una mañana de lunes, día 8 de junio, en la que me van a permitir arrancar hablando de una gesta espectacular, de una gesta histórica, y es la de en baloncesto, la que hizo en la Laguna Tenerife este pasado sábado. Porque se cargó al equipo favorito a levantar el título de la Liga Endesa, se cargó al finalista de la máxima competición europea que terminó cayendo en la final, es decir, al subcampeón de Europa, se cargó a un equipo a base de casta, de rabia, de coraje y de soñar hasta los últimos momentos. Un equipo que, tal y como dijo Chus Vidorreta, creyó en que podía precisamente dar la sorpresa. Y vaya si creyó, sin nada que perder, que recuerden ustedes que ganó el primer partido en Madrid de esta serie por el título de la Liga Endesa, perdió, derrota apabullante, ya lo dijimos, en Tenerife. La serie se fue 1-1 y cuando nadie daba un duro por esta Laguna Tenerife, fue capaz de levantarse, de renacer como el ave fénix de sus propias cenizas y de dar otra vez una gran fe en baloncesto para volver a dar en la tecla correcta y volver a ganar al Real Madrid. Es el único equipo, y habría que dar mucho a la hemeroteca para detrás, porque me da a mí que el Real Madrid en su pista, muy pocas veces en una sola temporada, ha sido incapaz de ganarle a un equipo como local. El Tenerife ganó en la primera vuelta, en la pista del Real Madrid, de la Liga Endesa, en el primer partido de este playoff por el título de Liga y en el tercer partido, es decir, todo lo que ha jugado a domicilio ante el Real Madrid, la Laguna Tenerife lo ha ganado esta temporada. Y esto hay que ponerlo en valor. Hay que ponerlo en valor porque el conjunto aurinegro es el primer octavo, es decir, el primer equipo que quedó octavo en la Liga General en pasar a semifinales. Desde el año 2008 suceden así al Unicaja de Málaga, que lo consiguió precisamente contra el conjunto blanco y con Sergio Escariolo en el banquillo. ¿Cómo es el deporte de caprichoso, verdad? Pues así ha sido, porque lo ha hecho eliminando al campeón de la Liga Endesa. Una serie de cuartos que, como saben, al mejor de tres partidos con el factor cancha tenía en contra el conjunto tinerfeño. Así que, desde 2017, todas las eliminatorias de estas características habían acabado siempre con triunfo del primer clasificado y además por la vía rápida. Dos partidos, dos victorias y tararí que te vi. Pues rock and roll, eso es lo que ha hecho la Laguna Tenerife, porque además es la primera vez que pasa un cruce liguero teniendo factor cancha en contra. En 8 ocasiones anteriores en las que esto había sucedido, acabó cayendo la Laguna Tenerife. Las dos anteriores, eliminado en esa instancia contra el Barça en 2021 y luego contra el Valencia Basket el pasado curso, donde cayó también por 3-0. Por lo tanto, el conjunto aurinegro, con un Patty Mills estelar, con un Marcelinho Huertas espectacular y con, no me quiero olvidar de nombres, obviamente, otros tantos muchos han hecho historia eliminando al Real Madrid. Y miren que estaban las cosas complicadas para los aurinegros esta temporada. Ya saben ustedes, el cambio en la presidencia, que ha sido un darle continuidad a lo que había, esto es cierto. Pero bueno, la salida de Félix Hernández y demás después de tantos años, pues miren, y al final cuando llega otro presidente, a pesar de que estuviera dentro, pues no era nada fácil, ¿verdad? Pues ahí está, ahí ha estado y ahí ha continuado dándole precisamente eso, lo que estábamos diciendo, la continuidad a una temporada magistral que aún no se ha cerrado porque el equipo se ha metido en semis por el título de Liga, ya se ha cargado al Real Madrid, ahora viene el Barça, veremos. Al Barça se le ganó también en el Palau, en la Liga Endesa. Al Barça se le ganó en el Palau, en la Liga Endesa. Ahí lo dejamos, a ver qué pasa. Y sobre todo con esas vicisitudes económicas complicadas que ha tenido el conjunto aurinegro por delante esta temporada. Unas vicisitudes económicas que prácticamente no le daban ni para fichar en el mercado invernal, como ustedes saben, donde Patty Mills llegó cobrando lo mínimo y él mismo fue el que se ofreció a venir al club aurinegro. Y miren dónde está Patty Mills. Pero no solo eso, sino las lesiones que han lastrado a este equipo. Acuérdense ustedes que Marcelinho Huerta se perdió varios partidos, que Gio Schermadini por esa arritmia cardíaca se ha perdido lo que resta de temporada, y otras tantas lesiones y jugadores que no han terminado cuajando, digamos, en el plan de Chubidorreta, que al final se ha levantado. Victoria Coral, con Patty Mills y con Yebo, que acaba de llegar, no se olviden. Gigantes estuvieron, junto con Marce y el resto. Y como dijo Vidorreta al final del choque, en el caso del alemán de Yebo, con solo 2 semanas en la isla, y parecía todo un veterano en la pista del Real Madrid, es que no es nada fácil. Aún así, el partido arrancó con igualdad. Es cierto que un buen arranque de la Laguna Tenerife, que consiguió un parcial de 6-14 gracias a Huertas y a Dornekamp. Qué bueno este también, ¿eh? Aaron Dornekamp. Vaya lo que le da al equipo, ese trabajo sucio que le gusta a los entrenadores que sus jugadores hagan. Y lo ha vuelto a hacer sorprendiendo al Real Madrid. El primer cuarto se cerró con 24-23 a favor del conjunto blanco. Eso sí, la Laguna Tenerife desde el perímetro estaba espectacular, 5 de 6 en triples. Eso sí, apareció un imparable Mario Essonja del Real Madrid, que con 12 puntos, bueno, pues se erigió como de momento el máximo puntuador y el mejor de los suyos. En el segundo cuarto, quería decir, el Real Madrid seguía anotando, Vidorreta paró el duelo antes de que se pudiera complicar porque se iba 2 arriba, 29-27. Apareció otra vez el alemán, Yebo, 6 tantos, 33-33. Y Mills volvió a poner al Tenerife arriba, 3-3-3-5. Espectacular, Patty Mills. Lo que no dio en el primer partido al equipo, obviamente tampoco pudo en el segundo en Tenerife, lo ha dado en el tercer partido. Un espectáculo, 5 tantos seguidos de Patty para poner un 37-42. No se descomponía la Laguna Tenerife y paró el choque Sergio Escariolo. Resistió. Se marchó un 47-54 el Tenerife. Eso sí, un parcial de 9-0 para los blancos le volvió a poner arriba, 5-6-5-4. Tuvo Vidorreta que parar el partido porque empezaban a renacer aquellos fantasmas de nervios, vamos a decirlo de esta manera. Cambió la dinámica del Real Madrid en defensa y la igualdad se mantuvo gracias a la conexión Jaime Fernández-Kevin Yebo, que volvieron a empatar el choque a 63. El Real Madrid volvió a pegar un arreón en el tercer cuarto, pero supo resistir el Tenerife, que se iba perdiendo 73-70. Y en el último cuarto se desató la gran locura. Yebo silenciaba el pabellón blanco. Aquí comenzaba la sangría. 7-9-8-3 a favor de los tinerfeños a falta de 6 minutos y medio para el final y con Escariolo pidiendo tiempo muerto como nunca. Momento pletórico para la Laguna Tenerife, que se puso con un parcial de 2-14, 7-9-8-9, 10 puntos arriba. Escariolo otra vez con 4-41 para el final tuvo que parar el partido. Esto ya era historia. Y cuando el Real Madrid empezó a recortar, el Canarias continuaba reaccionando en ataque. Por ejemplo, recuerden ustedes ese gran 2-1 de Yebo, que volvió a poner un 8-6-9-3 a favor del Tenerife para volver a anotar y poner un 8-8-9-5 cuando quedaban menos de 2 minutos de partido. Aquí, Campazzo, otro de los grandes de este Real Madrid, cometió una falta sobre Mills y tampoco falló, Pati. 8-8-9-7. 9 arriba. Un espectáculo. La Laguna Tenerife contemporizó el partido y cuando los jugadores del Madrid hacían falta, tampoco se fallaban los tiros libres. Otra vicisitud muy importante y positiva para continuar arriba. 88-99 más 11 y quedaban 26 segundos para que terminase el choque. Le sobró esto al partido, incluso el marcador reflejó el 95-107 final y la felicidad de la Laguna Tenerife. El Canarias hizo historia eliminando al Real Madrid por el título de la Liga Endesa. Son algo más de 2 minutos, pero merece y mucho la pena escuchar a Chus Vidorreta.
1: Es una gesta con la que poquísima gente en este país podía soñar, lo que acaba de conseguir la Laguna Tenerife. Una gesta extraordinaria.
2: Creo que, y esa ha sido la clave. El equipo ha creído en el mensaje, y el mensaje es que 60 minutos de los 80 que había tenido la eliminatoria los habíamos jugado fantástico, y que es verdad que 10 minutos, especialmente el tercer cuarto en La Laguna, pues el Real Madrid nos sacó del campo. El equipo ha creído que efectivamente estábamos en condiciones de dar la sorpresa, y hemos jugado un gran partido, y de los 120 minutos que ha tenido la eliminatoria, pues 100 minutos han sido buenísimos. Por eso hemos ganado. El primer cuarto, el equipo bien, hemos estado siempre con alguna pequeña ventaja. Cuando el Madrid reaccionaba, nosotros también lo hacíamos, encontrábamos soluciones a las dificultades que nos planteaba su defensa de cambio. En el inicio del tercer cuarto hemos mantenido la misma ilusión, a pesar de que el Real Madrid, cuando habíamos conseguido 7 puntos de ventaja, ha exprimido mucho nuestras líneas de pase y ha podido anotar canastas fáciles tanto en contraataque como en uno contra uno llegando, que era uno de los defectos que habíamos tenido en los partidos previos. Y bueno, cuando parecía que nos iba a costar más, pues yo creo que hemos jugado un baloncesto de altísimo nivel, de muchos quilates en los últimos 15 minutos para ganar y hacerlo además con autoridad. Así que pues no podemos estar más que muy contentos, porque además pues bueno, estamos teniendo la fortuna de pues cambiar la historia por segunda vez en 18 años y al mismo tiempo de encontrarnos con un Real Madrid que la verdad es que todos los jugadores, todos los entrenadores nos han felicitado muchísimo, y eso a pesar del momento tan duro que es para ellos, pues todavía les honra más y a nosotros nos hace más estar incluso más felices, ¿no? Porque son jugadores top mundial.
0: Pues estas eran las palabras de Chus Vidorreta, el técnico de La Laguna Tenerife. Pues obviamente espectacular lo que ha hecho su equipo, muy contento Chus Vidorreta después de haber eliminado al favorito, al Real Madrid, y nada más y nada menos que a las primeras de cambio, en los cuartos de final. Miren, así sonaba el aeropuerto Tenerife Norte, Los Rodeos, cuando llegaba La Laguna Tenerife con estos tantos cientos de aficionados que se dieron cita en el aeropuerto, como decía, del norte de Tenerife.
3: Todavía ni me lo creo, pero la estamos viviendo. Fue un milagro.
4: Ayer, inenarrable, vamos, eso es algo que está fuera de los libros de historia. Esto es muy grande, muy grande.
5: Y con ganas de seguir haciendo historia. Sea lo que sea, vamos a estar contentos de este equipo.
6: Perdí hasta la voz.
7: Hay mucha felicidad. Familia, apoyo y hermandad sobre todo.
0: Qué maravilla, ¿eh? Qué maravilla poder tener a la afición contigo cuando vienes de eliminar al Real Madrid. Y miren, estos son semifinales ahora donde ha pasado el equipo. No ha ganado ningún título, ni se va a tener en las vitrinas desde ahora ningún título. Pero es que la gesta es enorme. Es como haber ganado de verdad la Liga Endesa. Y ahora, pues que pase lo que tenga que pasar, porque viene otro gigante.

0: va a ser mañana martes a las 7 de la tarde en el Palau Blaugrana. Ahí se van a ver las caras el Barça y el Canarias. Así es la semifinal. Y luego, pues, veremos qué pasa con el resto de partidos. Si los factores cancha y todo este tipo de cosas le favorecen o no al conjunto blaugrana. Es verdad que después de todo lo visto y previsto, pues oiga, cualquier cosa creo yo, y todo seguramente, puede pasar para esta Laguna Tenerife. Así que vamos a darle tiempo, vamos a disfrutar, por lo menos los que estamos por fuera, los que están dentro están peleando como ninguno desde hoy lunes ya, obviamente, para poder estar ahí y para poder plantarle cara al Barça. Luego ya veremos qué pasa. Repito, luego ya veremos qué pasa. ¿Que el equipo es capaz de hacer la gesta y también cargarse al Barça? Pues, amigo mío, va a tener que darle, obviamente, algo muy positivo a este equipo. Recuerden que los primeros episodios de esta nueva eliminatoria de semis se van a jugar el martes día 9 y el jueves 11 en Barcelona, en el Palau. Porque la eliminatoria ahora no es a 3, es a 5. Y luego viene a la isla de Tenerife para disputar un tercer encuentro el día 13. Así como en caso necesario un cuarto que se jugaría el lunes 15 y un quinto y definitivo el miércoles 17 también en tierras catalanas. Quiero decir con esto que de estos dos partidos, si la Laguna Tenerife es capaz de sacar una victoria, caer en otro, vendrá la Serie a Tenerife, dos partidos consecutivos en el que si es capaz de ganarlo se puede cargar al Barça. Oiga, si lo se hace por la vía rápida, mejor. O lo puede hacer el Barça. Esto no lo sabemos. Pero esta serie viaja ahora, como ya vuelvo y repito, al mejor de 5. Así que la gesta está hecha y ahora no queda otra que disfrutar de lo que ha hecho la Laguna Tenerife y de esta gran semifinal. Hacemos un alto en el camino. A la vuelta hablamos de la Unión Deportiva Las Palmas, del primer partido del playoff de ascenso a la Liga eSport y también de cuál de los dos equipos Gran Canario se ha clasificado para jugar el playoff definitivo por el ascenso a la Segunda Federación.
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En directo seguimos en Atlántico Radio para terminar este programa en la recta final de este lunes, hablando de la Unión Deportiva Las Palmas y del choque que, como saben, le midió en la noche de ayer en el estadio de Gran Canaria. Y miren, no ha podido ser. La Unión Deportiva Las Palmas ha caído en el partido de ida de las semifinales por el ascenso a la Primera División y lo hizo ante un Málaga que se mostró superior en todas las facetas del campo. Un conjunto, el malagueño, el andaluz, que fue superior a la Unión Deportiva Las Palmas, que hizo su partido, que vino a Gran Canaria a intentar ganarlo y a prácticamente no

0: despeinarse, como quien suele decir, y eso es lo que consiguió, sacar un partido adelante que la Unión Deportiva Las Palmas pues tuvo pues a la remanguillé prácticamente durante los más de 90 minutos que duró el partido en la isla de Gran Canaria. Un encuentro que deja muy herida, prácticamente de muerte, a la Unión Deportiva Las Palmas, porque saben ustedes que el conjunto que dirige Luis García, para poder pasar ahora a esta eliminatoria, debe marcar y ganar por más de 2 tantos en la Rosaleda esta próxima semana. En caso de no hacerlo, en caso de que gane por un gol y que el partido se vaya a la prórroga, es otra de las opciones, y que en la prórroga no haya goles, será el Málaga el que pase a la final por haber terminado en la cuarta posición de la tabla clasificatoria. Las Palmas fue quinta. Por lo tanto, esto está estipulado en el playoff desde hace algunas temporadas, y esto es lo que le sucedería a la Unión Deportiva, que simplemente intentó rozar el gol en la segunda parte y en varios disparos del tinerfeño Kirian Rodríguez, porque el resto lo contó pues prácticamente por nada y en nada, donde un Málaga, repito otra vez, a medio gas, fue capaz de ser superior, y esa es la sensación que dejó en el estadio de Gran Canaria a la Unión Deportiva Las Palmas. Esto no está terminado, ni muchísimo menos. Ya el fútbol ha demostrado que en 90 minutos las cosas cambian mucho. Y la Unión Deportiva Las Palmas ha demostrado esta temporada que en 90 minutos, cambian mucho las cosas. Y si ha sido capaz de ganar a la Almería fuera de casa y a otros tantos equipos de esa zona alta de la tabla, tanto en Gran Canaria como fuera de ella, es lógico que también es posible que pueda ganar en la Rosaleda. Pero es la sensación. Es un equipo que da la impresión de estar fundido. Un equipo que llega hasta recta final de temporada para jugarse unas semifinales de playoff casi sin aire. Con Jesse enfadado por el cambio, se puede entender, obviamente, al Ariete Gran Canario, que se la estaba jugando su equipo y que fue un cambio bastante prematuro, por decirlo de esta manera. Buscaba algo más arriba Luis García, lógicamente, pero no le dio. Ni le dio ni le ha dado. Y los destellos importantes que ha tenido el de la feria, Jonathan Viera, que a su entrada al terreno de juego pudo filtrar 2-3 pases para que ese último hombre no terminase de remachar la jugada para que la Unión Deportiva al menos hubiera rascado un punto en Gran Canaria. Por lo tanto, hay que esperar a ver qué puede hacer la Unión Deportiva, si es capaz por lo menos de poder empatar en la Costa del Sol, en Málaga. Si es capaz de empatar, se irá a prórroga. Pero la prórroga tiene que marcar sí o sí. Y a eso muy probablemente es lo que se vaya a agarrar Luis García y los suyos. Recuerden que el partido de vuelta es este miércoles y será a las 8 de la tarde. Lo dicho, si la Unión Deportiva es capaz de alargar el partido, tendrá alguna opción. Y si no, aquí se acabará el sueño de volver a la máxima competición del fútbol masculino en España, a la Liga eSports. Así es el fútbol y así son las cosas. Todavía quedan 90 minutos, pero repito, son las sensaciones que deja ahora mismo la Unión Deportiva Las Palmas las que tienen al aficionado amarillo en ese vaivén de ilusiones que puede volver a recuperar otra vez antes de intentar obrar ese milagro el miércoles en la Rosaleda. Aún 90 minutos por disputar, mucho fútbol por delante y una Unión Deportiva Las Palmas que, herida en su orgullo, probablemente vaya a intentar buscar lo que pueda ser la primera victoria ante el Málaga esta temporada. Al contrario de lo que había hecho la Laguna Tenerife, el conjunto aurinegro ha ganado los 3 partidos en Madrid al Real Madrid en esta temporada. Por su parte, la Unión Deportiva Las Palmas ni le ha ganado ni le ha marcado al Málaga en los 3 partidos que ha disputado. Por lo tanto, situación difícil y complicada, pero repito que no imposible para el conjunto amarillo, porque el fútbol son sensaciones y las sensaciones cambian cada segundo, como saben ustedes, cambian cada minuto en el mundo del fútbol. Así que tiempo al tiempo y a intentar obrar ese milagro. Y miren, no me quiero ir en el día de hoy en este programa, al que apenas nos restan 3 minutitos y medio ya para despedirnos, sin hablar de la fase de ascenso canaria, para saber quién era el campeón canario, para jugar pues esa última eliminatoria a nivel nacional, a ver si alguno de los 2 equipos que la estaba disputando podría acompañar también al Tenerife B, Las Palmas Atlético y Atlético Paso en Segunda Federación la próxima temporada. Como saben, el Tamaraceite ganó en el partido de ida de la Gran Final Canaria 3-0 al San Fernando y este domingo ha terminado empatando en el tablero a 1. Esto hace que el Tamaraceite se lleve la Gran Final Canaria por un global de 4-1 y que sea el campeón canario de estos playoffs, por supuesto, para estar en Segunda Federación. Se va a medir al Guijuelo, que este domingo salvó los muebles sobre la bocina pese a perder en la vuelta ante el Palencia, con un 4-4 global en la eliminatoria. Por lo tanto, con este 3-0 firmado en la ida, la pasada semana en el Juan Guedes, los pupilos de Iván Martín trataron de frenar el ímpetu de un San Fernando que apretó desde el primer momento. De hecho, Juan Carlos Socorro, el técnico del San Fernando, agitó y mucho la coctelera con Edu Salles, Jeremio Ribalta, por ejemplo, en el 11 titular. Sin embargo, los goles fueron tardíos. Abanico de amarillas, tensión. Pues miren, marcaron los visitantes. 0-1 en el minuto 79, dejando ya al San Fernando prácticamente fuera. Y allí, en el minuto 76, igualó a Edu Salles, el pichichi de la liga regular, con 17 goles, pero de nada le sirvió, vuelvo y repito, a la Unión Deportiva San Fernando. Por lo tanto, en este encuentro de vuelta con este empate a 1, el Tamaraceite se convierte en el campeón canario y va a jugar con el Guijuelo. Este próximo fin de semana arranca ya la eliminatoria de ida. El siguiente, en 2 semanas, sabremos, ojalá si sea, si el Tamaraceite será equipo de la Segunda Federación o no la próxima temporada. De serlo, volveríamos a tener 4 equipos en esa categoría. Repito, las Palmas Atlético, Tenerife B y el Atlético Paso, que acaba de ascender esta temporada, y le podría acompañar el Tamaraceite. Eso es lo que todos deseamos porque, repito, cuantos más equipos canarios en divisiones nacionales tengamos, mucho mejor. Y eso es lo que todos queremos, que asciendan a las máximas categorías, cuantos más equipos canarios, mejor. Así que veremos qué sucede. Lo iremos contando, por supuesto, y lo haremos ya, como saben, el próximo miércoles, día 9 de junio, que es cuando vuelve este programa de deportes a Atlántico Radio. A ustedes gracias, como siempre, por haber estado al otro lado de la radio. Se quedan ya con la programación habitual de Atlántico Radio, y lo dicho, nos vemos en Atlántico Televisión y nos escuchamos en Atlántico Radio a partir de este próximo miércoles. Feliz semana. Adiós.
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0: cuando uno está feliz, puede ser capaz de todo. Eso dice Pharrell Williams en este Happy.
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0: Don't Dream It's Over es una de las canciones más bonitas de Sixpence None the Richer. No sueñes que se terminó.

las 7 y 14 minutos. Mentronic fue un influyente grupo musical en los años 80 de hip hop y sonido eléctrico. Got to Have Your Love fue uno de sus éxitos.

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6: Damos la bienvenida a Pat Binter y su Hit Me With Your Best Shot, la historia de un tipo duro que va rompiendo corazones, el de ella incluido. Dame tu mejor golpe.

Esta canción va de amores únicos, o eso describe Paul Simon en este Late in the Evening, que ya compartimos juntos en Atlantic Sound.

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1: John Secada en el 92 hizo esta canción todo un himno para aquellos que sufrían por amor. Además tuvo su versión en español y en inglés. Otro día más sin verte.

poesía y una canción que refleja la lucha interna del narrador por ser aceptado tal y como es, sin necesidad de cambiar para adaptarse a las expectativas de los demás, es esta, Grace Kelly, una canción de Mika que habla sobre la inseguridad personal, la presión social para encajar en ciertos estándares de belleza y comportamiento.

Este fue el homenaje que las All Saints hicieron al éxito de Red Hot Chili Peppers, Under the Bridge. Esta es su particular versión junto a Nelly Hooper, aunque esta versión no fue bien vista por la banda dueña de esta canción.

0: Son las 7:42.
1: Para todos esos Romeos que saben del arte de conquista, decirles que Robin Gibb comparte ahora con nosotros esta noche mágica en la que encontró a su Juliette.

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4: El sonido electrónico se puso de moda en los 80 con proyectos como el del dúo llamado Yazoo, que no pasó desapercibido con canciones como este Don't Go que hemos recuperado en el tiempo.

Vamos con la banda Wings, que se creó tras la separación de los Beatles. Dieron vida a canciones como este Band on the Run, que contaba con Paul McCartney y su mujer, entre otros componentes.

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1: Es una de las bandas más importantes de la música de nuestro país. Muchas versiones nuevas se han hecho de este tema que ya es un clásico de la banda Mecano. ¿Tú también piensas en el pasado? ¡Ay, qué pesado!

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Además de ser una gran canción, cuenta con una gran coreografía que muchos se han atrevido a copiar. Las señoras solteras de Beyoncé han dado guerra desde 2009 hasta hoy, convirtiéndose en una de esas canciones que nunca pasarán de moda. Que esta sea la canción más conocida de James Blunt porque sonó en todas las emisoras con gran aceptación y por su carga positiva. 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

de rock formada en los 90 y original de Cincinnati, su disco debut llegó a ser disco de oro y además con la creencia de que en el amor encontrarán el camino. Se hicieron famosos Blessed Union of Souls, David Kirschenbaum, I Believe.

0: Son las 8 y 14 minutos.
1: ¿Dejamos de creer cuando sufrimos por amor? Pues según la banda REM, podemos hasta perder nuestra religión por ella. Losing My Religion.

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7: ¿Te gusta Robert Palmer? A mí me encanta, dejó buenas canciones y buenas historias, como las de Perder el control cuando nos volvemos adictos al amor. Addicted to Love, así se llama lo que escuchas.

Las mejores canciones de los 70 ya están aquí para hacerte sentir único, como también lo fueron sintonías como la de Ole Stewart en este bonito Year of the Cat que juntos disfrutamos a través de las ondas.

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1: Disco de 2007, La vida es un ratico, que hizo que nos planteáramos eso, que la vida se va volando y hay que disfrutarla al máximo. Gotas de agua dulce es una de las joyas de este álbum. Es Juanes.

Son las 8:44.

parece que han vuelto a unirse tras 30 años de su separación. El trío Bananarama nos dejó un puñado de buenas canciones como Este verano cruel. La historia es esta.

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9: Rock Me Amadeus es una canción del 85 de un cantante austriaco llamado Falco que ocupó las primeras posiciones de las listas de todo el mundo en los 80. Fue su único éxito y le sirvió para que aún le recordemos.

0: Esto lo extraemos del álbum que en el 72 publicó Lou Reed, convirtiendo además la canción en éxito. Y así de paso nos damos una vueltita por el lado salvaje a esta hora de la mañana, Walk of the Wild Side.
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1: Fue una de las últimas canciones de la banda y de su vocalista antes de morir. Jarabe de Palo agradeció en forma de canción lo que los amigos desconocidos le hacían llegar a través de mensajes. Un enorme gracias es lo que encontramos en Eso que tú me das.

Esto lo incluyó Gwen Stefani en su álbum de 2006 llamado exactamente igual que esta canción que ya compartimos juntos, The Sweetscape.

¿Sabes ese momento en el que hagas lo que hagas, tu pensamiento lo ocupa al 100% una persona? Pues de eso habla Shawn Mendes todo el tiempo en este If I Can't Have You. Esta canción de EMF tiene su carga de sensualidad, aunque hable de cinismo. Unbelievable.

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0: 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Son las 9:16.
5: Todos hemos sentido la necesidad de escondernos o de huir. Y si es en calle sin nombre, mejor, para estar incluso más perdidos. También lo hacen ellos, Pet Shop Boys, en este Where the Streets Have No Name, I Can't Take My Eyes Off You. I want to run.

¿Dónde están esos cuerpos que se mueven al ritmo de la música de los 80 y que, estando en movimiento, ya nada puede pararlos? El tuyo es de esos, porque así es el del artista llamada María Vidal con su Body Rock.

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1: El miedo a veces nos paraliza, impide que demos pasos en la vida. Pero para eso tenemos remedio. Traemos a Rosana, que nos enseña a vivir sin miedo.

canción fue adelanto de uno de sus discos y se posicionó como una de las favoritas de sus seguidores. Hasta tuvo nuevas versiones con artistas invitados. Shivers, Ed Sheeran.

No hay nada mejor que estar en el camino correcto, y eso a veces se consigue solo o porque alguien nos da un empujón, tal y como indica la banda Rusted Root en este Send Me On My Way.

Su pasión por los niños llegó a ser hasta cuestionada. Michael Jackson llegó a realizar una gira mundial para recaudar fondos para ayudarlos y para ayudar a la ecología, y se llamó igual que esta canción: Sanemos el Mundo, Heal the World.

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Que Aretha Franklin siempre será una de las artistas más reconocidas en el mundo de la música es una realidad. Gran voz, mucho talento, como demostraba en sus canciones. Esta es del 85 y se llama Who's Thumbing Who.

The Sugarhill Gang fueron un trío de hip hop americano creado en el 79 que logró la fama gracias a este tema llamado Rapper's Delight, que aunque no fue la primera canción de hip hop, sirvió para popularizar este estilo.

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2: Buenos días, hacemos un repaso de la actualidad de Canarias en Atlántico Televisión. Un hombre de 32 años ha fallecido en Santa Cruz de la Palma tras un trágico accidente ocurrido en la vía exterior de la capital palmera. El vehículo en el que viajaba volcó y tras abandonar el coche por sus propios medios, el conductor cayó por un barranco de unos 10 metros de altura. Los servicios de emergencia lograron rescatarlo y trasladarlo en estado crítico hasta el Hospital General de la Palma, donde finalmente falleció a consecuencia de las graves lesiones sufridas. Por su parte, un buceador de 30 años permanece en estado crítico tras ser golpeado por una embarcación de recreo en el puerto de Radazul, en el Rosario, en Tenerife. El hombre se encontraba pescando cuando ocurrió el accidente y logró llegar a nado hasta un espigón. Con ayuda de varios bañistas y una moto acuática, fue trasladado hasta el Pantalán, donde recibió asistencia sanitaria. Posteriormente, fue evacuado al Hospital Universitario de Canarias con un grave traumatismo en una pierna. Un joven de 25 años permanece también hospitalizado en estado grave tras recibir una brutal paliza en las inmediaciones del Parque de Santa Catalina de las Palmas de Gran Canaria. Según fuentes policiales, una decena de personas le golpeó repetidamente en la cabeza durante la madrugada del domingo. La víctima sufrió un traumatismo cráneoencefálico grave y fue trasladado al Hospital Insular. La policía ha detenido ya a 4 presuntos implicados, 2 de ellos menores de edad. Una mujer de 67 años ha tenido que ser rescatada en el Parque Nacional del Teide tras sufrir mal de altura mientras se encontraba en una zona de difícil acceso. El helicóptero del Grupo de Emergencias y Salvamento evacuó hasta la helisuperficie de La Guancha, donde recibió atención sanitaria. La afectada también sufrió un síncope, del que logró recuperarse y posteriormente fue trasladada al Hospital del Norte para continuar con su valoración médica. Recuerden que pueden seguir informados a través de nuestro periódico digital diariodeavisos.com y cada media hora aquí en Atlántico Televisión.

antología indie rock está en el aire. Franz Ferdinand nos trae Take Me Out, una canción lanzada en 2004 que alcanzó un gran éxito y se convirtió en uno de los himnos del rock indie. El ritmo enérgico y la melodía contagiosa la hacen ideal para bailar y cantar juntos.

Qué bueno es contar con una mano amiga para acompañarnos en el camino de la vida. Y para recordarte que no estás solo, está aquí Philip Phillips con una canción con la que nos sentimos como en casa. Home.

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0: 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Cuando estés rodeado de gente, lanza tu amor al aire. Llévalo a la ciudad, ponlo en la tierra. Eso es lo que decían desde el 2000 REM con este Shiny Happy People. Nos rodeamos de gente feliz.

Son las 10 y 21 minutos. Esta fue la canción con la que hizo historia Vanessa Paradis en la música, carrera que no se alargó en el tiempo por motivos personales, pero con la que consiguió que su nombre siguiese vivo, Be My Baby.

tocado en la puerta de la radio y es Billy Joel que se convierte en nuestro acompañante a esta hora de la mañana en la que quizás estás tomando un café, haciendo un descanso y nosotros dejamos que él le ponga música a este momento que además es perfecto para escuchar la historia de su vida, My Life. Atento.

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1: Este italiano se coló durante bastante tiempo entre los éxitos de nuestro país con su Perdona, Tiziano Ferro.

En 2017 esta canción de DJ Khaled junto a Rihanna y Bryson Tiller se quedó en nuestra memoria por los punteados de guitarra y los pensamientos salvajes. Wild Thoughts.

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0: Son las 10 y 51 minutos. Y por aquí llegan los hermanos Young, o lo que es lo mismo, AC/DC, con sus guitarras potentes y con historias que contarnos, como la de Jack, que ha marcado historia por hacer referencia a una enfermedad con la que estuvieron todos contagiados.
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tema de película que pone banda sonora a una historia de amor que surge sin buscarla. ¿Qué hice para merecer esto? What have I done to deserve this? Pet Shop Boys.

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1: Continuamos haciendo un repaso de la actualidad de Canarias en Atlántico Televisión. Los más de 2.000 trabajadores del transporte sanitario en Canarias están llamados este lunes a una jornada de huelga tras fracasar las negociaciones entre sindicatos y patronal. Los convocantes reclaman una actualización salarial y mejoras en las condiciones laborales, mientras denuncian que llevan más de 2 años sin avances en el convenio. Los paros afectan al sector de las ambulancias en todo el archipiélago y forman parte además de un calendario de movilizaciones que podría prolongarse en las próximas semanas. Canarias, por su parte, se verá obligada a habilitar vertederos propios para eliminar residuos de amianto durante la negativa de Andalucía a seguir recibiendo este material procedente del archipiélago. La falta de infraestructuras específicas en las islas amenaza con dificultar la retirada de un residuo altamente peligroso y presente todavía en numerosas instalaciones públicas y privadas. El gobierno regional trabaja ya en la búsqueda de soluciones para garantizar el tratamiento y eliminación de forma segura. Las fajanas creadas por la erupción del volcán Tajogaite en la isla de La Palma avanzan hacia un futuro uso público ligado a la investigación y la economía azul. El Cabildo trabaja junto a Costas para definir los accesos y las actividades que podrán desarrollarse en este nuevo territorio, siempre bajo criterios de protección ambiental. Los estudios científicos confirman además que el ecosistema marino se recupera más rápido de lo previsto y que numerosas especies ya han colonizado la zona. Solo 6 ayuntamientos de Canarias cuentan actualmente con proyectos para crear refugios climáticos, espacios diseñados para proteger a la población durante episodios de calor extremo. La cifra contrasta con el aumento de las temperaturas y las previsiones de olas de calor cada vez más frecuentes en Canarias. El gobierno ha elaborado una guía para impulsar estas infraestructuras y ya trabaja en nuevas actuaciones en distintos municipios del archipiélago. Recuerden que pueden seguir informados a través de nuestro periódico digital, diariodeavisos.com, y cada media hora aquí en Atlántico Televisión.

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0: 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Son las 11:17.

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1: Continuamos haciendo un repaso de la actualidad de Canarias en Atlántico Televisión. El colectivo de afectados por las oposiciones de acceso a la Policía Canaria ha solicitado amparo al Parlamento Regional ante las presuntas irregularidades detectadas en el proceso selectivo. Los opositores aseguran haber gastado más de 20.000 euros en acciones judiciales y reclaman transparencia y garantías. La petición llega después de que la Fiscalía apreciara indicios de posibles delitos y remitiera las actuaciones al juzgado para su investigación. Los afectados piden además explicaciones al Gobierno de Canarias sobre las medidas que piensa adoptar. Por su parte, la justicia ha avalado la operación que permitió desarticular una organización dedicada al tráfico internacional de drogas y que pretendía introducir cerca de 4.000 kilos de cocaína en Canarias. La investigación culminó con varias detenciones y la incautación de una importante cantidad de estupefacientes. Según la resolución judicial, los agentes actuaron conforme a la legalidad durante todo el operativo, considerado uno de los más relevantes desarrollados en el archipiélago en los últimos años. Saltan las alarmas en la Autoridad Portuaria de Las Palmas tras conocerse los resultados de una evaluación de riesgos psicosociales impulsada por la Inspección de Trabajo. El estudio, en el que participó más del 65% de la plantilla, refleja elevados niveles de conflicto laboral y situaciones de violencia psicológica percibida por parte de los trabajadores. Los informes califican los resultados de preocupantes y alarmantes, mientras sindicatos y empleados reclaman medidas urgentes para mejorar el clima laboral dentro del organismo. Los cabildos y ayuntamientos de Canarias acumulan más de 1.000 millones de euros pendientes de cobros por impuestos, tasas y sanciones impagadas. La cifra refleja el importante volumen de deuda que mantienen particulares y empresas con administraciones locales del archipiélago. Los expertos advierten de que recuperar partes de estos recursos permitiría reforzar inversiones y servicios públicos, mientras las corporaciones continúan impulsando mecanismos para mejorar la recaudación y reducir también la morosidad. Recuerden que pueden seguir informados a través de nuestro periódico digital diariodeavisos.com y cada media hora aquí en Atlántico Televisión.

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8: Son las 12:20.

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1: Continuamos haciendo un repaso de la actualidad de Canarias en Atlántico Televisión. Miles de personas disfrutaron este fin de semana de la celebración del Corpus Christi en La Laguna y en Tacoronte, en Tenerife, dos de las localidades con mayor tradición alfombrista de Canarias. Flores, arena volcánica, sal teñida y materiales naturales dieron forma a más de 200 tapices elaborados por vecinos y colectivos para engalanar las calles del paso de las procesiones. Una muestra de fe, arte y tradición que volvió a convertir ambos municipios en referentes culturales del archipiélago. Por su parte, el Cabildo de Lanzarote va a solicitar al Ayuntamiento de Aría la cesión temporal de la pasarela peatonal de Arrieta para acometer su restauración y garantizar así su reapertura. La infraestructura, situada junto a la playa de La Garita, permanece cerrada por su deterioro y la falta de mantenimiento. Un informe técnico advierte de daños en elementos esenciales de seguridad y recomienda mantener el acceso clausurado hasta que se ejecuten las reparaciones necesarias. El objetivo es devolver este espacio emblemático al uso de vecinos y visitantes. El Cabildo de La Gomera ha puesto en valor el legado político, institucional y humano de Jerónimo Saavedra con motivo de un acto de reconocimiento celebrado en la isla. La corporación destacó su papel clave en la construcción de la autonomía canaria y su compromiso con el desarrollo social y económico del archipiélago. El homenaje además sirvió para recordar la estrecha vinculación que mantuvo con La Gomera y su contribución al fortalecimiento de las instituciones democráticas en Canarias. Además, en La Palma se ha dado un nuevo paso para contar con un campus universitario estable en la isla. El Cabildo ha encargado los estudios técnicos, económicos y organizativos necesarios para definir el proyecto que estaría vinculado a la Universidad de La Laguna mediante el modelo de universidad extendida. La propuesta contempla dos sedes, una en Santa Cruz de La Palma, orientada a estudios sanitarios, y otra en los Llanos de Aridane, enfocada en la ciencia, la innovación y la investigación. El objetivo es facilitar el acceso a la formación superior sin tener que salir de la isla. Recuerden que pueden seguir informados a través de nuestro periódico digital diariodeavisos.com y cada media hora aquí en Atlántico Televisión.

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1: Continuamos haciendo un repaso de la actualidad de Canarias en Atlántico Televisión. Los más de 2.000 trabajadores del transporte sanitario en Canarias están llamados este lunes a una jornada de huelga tras fracasar las negociaciones entre sindicatos y patronal. Los convocantes reclaman una actualización salarial y mejoras en las condiciones laborales, mientras denuncian que llevan más de 2 años sin avances en el convenio. Los paros afectan al sector de las ambulancias en todo el archipiélago y forman parte además de un calendario de movilizaciones que podría prolongarse en las próximas semanas. Canarias, por su parte, se verá obligada a habilitar vertederos propios para eliminar residuos de amianto durante la negativa de Andalucía a seguir recibiendo este material procedente del archipiélago. La falta de infraestructuras específicas en las islas amenaza con dificultar la retirada de un residuo altamente peligroso y presente todavía en numerosas instalaciones públicas y privadas. El gobierno regional trabaja ya en la búsqueda de soluciones para garantizar el tratamiento y eliminación de forma segura. Las fajanas creadas por la erupción del volcán Tajogaite en la isla de La Palma avanzan hacia un futuro uso público ligado a la investigación y la economía azul. El Cabildo trabaja junto a Costas para definir los accesos y las actividades que podrán desarrollarse en este nuevo territorio, siempre bajo criterios de protección ambiental. Los estudios científicos confirman además que el ecosistema marino se recupera más rápido de lo previsto y que numerosas especies ya han colonizado la zona. Solo 6 ayuntamientos de Canarias cuentan actualmente con proyectos para crear refugios climáticos, espacios diseñados para proteger a la población durante episodios de calor extremo. La cifra contrasta con el aumento de las temperaturas y las previsiones de olas de calor cada vez más frecuentes en Canarias. El gobierno ha elaborado una guía para impulsar estas infraestructuras y ya trabaja en nuevas actuaciones en distintos municipios del archipiélago. Recuerden que pueden seguir informados a través de nuestro periódico digital, diariodeavisos.com, y cada media hora aquí en Atlántico Televisión.

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1: Son las 14 y 21 minutos.

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1: Bueno, vamos a ver, esta canción que viene ahora es una canción muy especial, muy bonita y muy, muy, de verdad, muy especial. Pero voy a pedir un favor muy especial a vosotros, que es que todos los que tengáis celulares, que los tenéis todos, por favor, prendáis vuestras linternas para crear un ambiente mágico, maravilloso y espectacular aquí. ¡Vamos todos!

Muchísimas gracias. La maravillosa guitarra de Felipe Staiti.

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1: Continuamos haciendo un repaso de la actualidad de Canarias en Atlántico Televisión. El colectivo de afectados por las oposiciones de acceso a la Policía Canaria ha solicitado amparo al Parlamento Regional ante las presuntas irregularidades detectadas en el proceso selectivo. Los opositores aseguran haber gastado más de 20.000 euros en acciones judiciales y reclaman transparencia y garantías. La petición llega después de que la Fiscalía apreciara indicios de posibles delitos y remitiera las actuaciones al juzgado para su investigación. Los afectados piden además explicaciones al Gobierno de Canarias sobre las medidas que piensa adoptar. Por su parte, la justicia ha avalado la operación que permitió desarticular una organización dedicada al tráfico internacional de drogas y que pretendía introducir cerca de 4.000 kilos de cocaína en Canarias. La investigación culminó con varias detenciones y la incautación de una importante cantidad de estupefacientes. Según la resolución judicial, los agentes actuaron conforme a la legalidad durante todo el operativo, considerado uno de los más relevantes desarrollados en el archipiélago en los últimos años. Saltan las alarmas en la Autoridad Portuaria de Las Palmas tras conocerse los resultados de una evaluación de riesgos psicosociales impulsada por la Inspección de Trabajo. El estudio, en el que participó más del 65% de la plantilla, refleja elevados niveles de conflicto laboral y situaciones de violencia psicológica percibida por parte de los trabajadores. Los informes califican los resultados de preocupantes y alarmantes, mientras sindicatos y empleados reclaman medidas urgentes para mejorar el clima laboral dentro del organismo. Los cabildos y ayuntamientos de Canarias acumulan más de 1.000 millones de euros pendientes de cobros por impuestos, tasas y sanciones impagadas. La cifra refleja el importante volumen de deuda que mantienen particulares y empresas con administraciones locales del archipiélago. Los expertos advierten de que recuperar partes de estos recursos permitiría reforzar inversiones y servicios públicos, mientras las corporaciones continúan impulsando mecanismos para mejorar la recaudación y reducir también la morosidad. Recuerden que pueden seguir informados a través de nuestro periódico digital, diariodeavisos.com, y cada media hora aquí en Atlántico Televisión.

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1: Continuamos haciendo un repaso de la actualidad de Canarias en Atlántico Televisión. Miles de personas disfrutaron este fin de semana de la celebración del Corpus Christi en La Laguna y en Tacoronte, en Tenerife, dos de las localidades con mayor tradición alfombrista de Canarias. Flores, arena volcánica, sal teñida y materiales naturales dieron forma a más de 200 tapices elaborados por vecinos y colectivos para engalanar las calles del paso de las procesiones. Una muestra de fe, arte y tradición que volvió a convertir ambos municipios en referentes culturales del archipiélago. Por su parte, el Cabildo de Lanzarote va a solicitar al Ayuntamiento de Aría la cesión temporal de la pasarela peatonal de Arrieta para acometer su restauración y garantizar así su reapertura. La infraestructura, situada junto a la playa de La Garita, permanece cerrada por su deterioro y la falta de mantenimiento. Un informe técnico advierte de daños en elementos esenciales de seguridad y recomienda mantener el acceso clausurado hasta que se ejecuten las reparaciones necesarias. El objetivo es devolver este espacio emblemático al uso de vecinos y visitantes. El Cabildo de La Gomera ha puesto en valor el legado político, institucional y humano de Jerónimo Saavedra con motivo de un acto de reconocimiento celebrado en la isla. La corporación destacó su papel clave en la construcción de la autonomía canaria y su compromiso con el desarrollo social y económico del archipiélago. El homenaje además sirvió para recordar la estrecha vinculación que mantuvo con La Gomera y su contribución al fortalecimiento de las instituciones democráticas en Canarias. Además, en La Palma se ha dado un nuevo paso para contar con un campus universitario estable en la isla. El Cabildo ha encargado los estudios técnicos, económicos y organizativos necesarios para definir el proyecto que estaría vinculado a la Universidad de La Laguna mediante el modelo de universidad extendida. La propuesta contempla dos sedes, una en Santa Cruz de La Palma, orientada a estudios sanitarios, y otra en los Llanos de Aridane, enfocada en la ciencia, la innovación y la investigación. El objetivo es facilitar el acceso a la formación superior sin tener que salir de la isla. Recuerden que pueden seguir informados a través de nuestro periódico digital diariodeavisos.com y cada media hora aquí en Atlántico Televisión.

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1: ¿Qué tal? Es un gustazo hacer radio para ti en los próximos minutos. Recibe un cordial saludo de Charlotte, quien estará a los mandos de Atlántico Radio aquí en Atlántico Sound. ¡Arrancamos!

Si hay una peli que gustó lo bastante como para hacer más partes, esa fue Shrek. Y en su banda sonora encontrarás este Accidental in Love de Counting Crows.

0: fue uno de los Dream Spin más leinaron en pistas de baile Super y Bonulen de Technotronic. Todavía llena de energía a quien lo escucha, provocando la fiesta asegurada. Pop Up the Jam.
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0: 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Son las 16 y 19 minutos.
6: Una canción que habla de amor, esta de Gino Vanelli, o más bien de desamor, porque habla de amores a medias. Gino Vanelli,

Bruce Springsteen le cantó a Bailar en la oscuridad, a esa que aparece cuando hagamos lo que hagamos, sentimos que la vida ya siempre es igual. Dancing in the dark.

Esta es una de esas canciones que con sus primeros acordes ya nos transmiten un sentimiento de nostalgia. Aunque hable de cosas buenas, podrías que no puedo apartar mis ojos de ti. Can't Take My Eyes Off You, recuerdo, de Boyz II Men, que hoy compartimos juntos en Atlántico Sound.

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1: Nada mejor que seguir el consejo de un jarabe de palo que entendía de la vida y de los momentos donde hay que hacer uso de las descargas internas como esta. Grita.

Son las 16 y 42 minutos. Esto que escuchas es del año 91, se llama Learning to Fly y nos enseña a abrirnos paso después de caminar por sitios oscuros. Tom Petty and the Heartbreakers.

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5: Englishman in New York es la canción que mejor describe la vida de un inglés al otro lado del charco. Gran éxito de Sting, que deja claros sus gustos.

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1: Continuamos haciendo un repaso de la actualidad de Canarias en Atlántico Televisión. El colectivo de afectados por las oposiciones de acceso a la Policía Canaria ha solicitado amparo al Parlamento Regional ante las presuntas irregularidades detectadas en el proceso selectivo. Los opositores aseguran haber gastado más de 20.000 euros en acciones judiciales y reclaman transparencia y garantías. La petición llega después de que la Fiscalía apreciara indicios de posibles delitos y remitiera las actuaciones al juzgado para su investigación. Los afectados piden además explicaciones al Gobierno de Canarias sobre las medidas que piensa adoptar. Por su parte, la justicia ha avalado la operación que permitió desarticular una organización dedicada al tráfico internacional de drogas y que pretendía introducir cerca de 4.000 kilos de cocaína en Canarias. La investigación culminó con varias detenciones y la incautación de una importante cantidad de estupefacientes. Según la resolución judicial, los agentes actuaron conforme a la legalidad durante todo el operativo, considerado uno de los más relevantes desarrollados en el archipiélago en los últimos años. Saltan las alarmas en la Autoridad Portuaria de Las Palmas tras conocerse los resultados de una evaluación de riesgos psicosociales impulsada por la Inspección de Trabajo. El estudio, en el que participó más del 65% de la plantilla, refleja elevados niveles de conflicto laboral y situaciones de violencia psicológica percibida por parte de los trabajadores. Los informes califican los resultados de preocupantes y alarmantes, mientras sindicatos y empleados reclaman medidas urgentes para mejorar el clima laboral dentro del organismo. Los cabildos y ayuntamientos de Canarias acumulan más de 1.000 millones de euros pendientes de cobros por impuestos, tasas y sanciones impagadas. La cifra refleja el importante volumen de deuda que mantienen particulares y empresas con administraciones locales del archipiélago. Los expertos advierten de que recuperar partes de estos recursos permitiría reforzar inversiones y servicios públicos, mientras las corporaciones continúan impulsando mecanismos para mejorar la recaudación y reducir también la morosidad. Recuerden que pueden seguir informados a través de nuestro periódico digital diariodeavisos.com y cada media hora aquí en Atlántico Televisión.

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Rusty Root, con su Send Me On My Way, habla de ir por el buen camino, sobre todo cuando nos ayuda alguien que nos quiere y nos valora. ¿Te ha pasado?

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6: No podía faltar una de P&D. Esto se llama Gotta Be Moving On Up y ya forma parte de nuestra historia musical.

En los 80 se hablaba mucho de relaciones personales, es más, se hacía de todo para atraer el amor hasta dejar que él mismo abriera la puerta. Let my love open the door, Pete Townshend.

quien dice que la mejor música de la historia se inventó en los 80 y es en esa década donde encontramos estas chicas malas de Donna Summer que no podemos ignorar, Bad Girls.

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1: La carrera en solitario de Leiva vino marcada por canciones reflexivas sin pelos en la lengua, como esta, Sincericidio.

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0: 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Son las 17 y 46 minutos.
3: Two Princess es una canción que habla de elección entre dos supuestos amores que se encuentran, Spin Doctors.

Bon Jovi ha sido una de las bandas reclamadas y aplaudidas para Keep It Summon en rock. You give your bad name, le das al amor un mal nombre, cuando lo enteramos de mala manera, eso cantaba.

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2: Continuamos con la actualidad de Canarias. La Policía Nacional captura a un peligroso prófugo internacional en Canarias. Era un ciudadano de 50 años condenado por tráfico de drogas en Francia. Se ocultaba en un hotel de lujo en Maspalomas. Las autoridades judiciales de su país natal reclamaban de manera urgente su captura por su presunta implicación y responsabilidad directa en un delito de tráfico de drogas a gran escala. El sospechoso utilizaba la enorme afluencia de visitantes de la zona costera de las islas para intentar pasar desapercibido. Y en Tenerife, la autopista TF5 registró importantes retenciones a primera hora de la mañana de este lunes debido a dos accidentes de tráfico ocurridos en la zona del Mayorazgo. Según han informado el Centro Coordinador de Emergencias y Seguridad, el 112, uno de los siniestros se ha producido en el área del Mayorazgo y a escasos metros de distancia se registró un segundo accidente, una circunstancia que complicó notablemente la circulación en la entrada a la capital tinerfeña durante la hora punta. Nos vamos a Fuerteventura, donde la Cámara de Comercio de la isla ha cerrado el ciclo electoral en el que se encontraba inmersa con una candidatura única, cuyos promotores avanzan de integradora y que da visibilidad a todas las sensibilidades. El órgano donde están representados los empresarios de la isla tiene una responsabilidad de un nuevo mandato que vendrá marcado por nuevos escenarios de la realidad económica de Fuerteventura. Endesa ha activado un plan de contingencia especial para reforzar la red eléctrica tanto de Gran Canaria como en Tenerife y así minimizar el riesgo de que se produzcan apagones durante la visita del Papa León XIV. Esto es debido a la relevancia social y religiosa de los actos que se celebrarán en la isla este día y al gran número de personas desplazadas en estas fechas. Se espera que los actos previstos sean multitudinarios. Por ello, el plan de contingencia se ha establecido ante la necesidad de garantizar la continuidad del suministro eléctrico a los centros de transformación que alimentan a las zonas donde se celebren los actos principales y en el caso de producirse una avería, reponer el servicio en el menor tiempo posible. Recuerden que pueden seguir informados en diariodeavisos.com y cada media hora aquí en Atlántico Televisión.

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1: Muchas gracias por estar ahí, muchas gracias por preferirnos, muchas gracias por sintonizarnos, que sea a través de la FM, de la TDT o a través de cualquier aplicación móvil o de stream. Saludos de Óscar Méndez, quien te habla y quien va a estar acompañándote en las próximas horas. Vamos a seguir compartiendo los grandes éxitos de nuestra vida. Este es el tiempo de Atlántico Sound y aquí estamos en Atlántico Radio.

La norteamericana Katy Perry en el año 2013 nos dejaba un álbum titulado Prism y en el cual puedes escuchar canciones tan buenas como este Roar.

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7: Hay que ver cómo triunfó esta mujer en el año 1995 con el disco Daydream. Ella es Mariah Carey y esto se titula Fantasy.

0: Son las 18 y 22 minutos.
1: Desde Sheffield nos llegan los chicos de Bass O' Medic y este exitazo de principios de los 90. Esto se llama Fascinating Rhythm.

ahora vamos directamente a Dublín a escuchar la música de la formación U2, U2. Esto se incluyó en su producción de 1987 de Joshua Tree y es precisamente una de las canciones además que más se les ha versionado. Esto se llama I Still Haven't Found What I'm Looking For.

Los icónicos Velvet Underground suenan para ti aquí en Atlántico Radio con parte de su disco Loaded de 1970. Esto se titula Sweet Jane.

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1: Y cómo nos seguimos compartiendo también canciones en nuestro idioma. Él es Tonchu, nos llega directamente desde Bilbao. Nacía allá por agosto de 1972 y este cantautor español triunfó en su momento con este Somos de Colores. Iba.

escuchabas todo un temazo de la formación norteamericana Maroon 5. Ellos te traen este Sugar que se incluyó en su disco Quinto. Nos encanta acompañarte con buena música cada día aquí en la sintonía de Atlántico Radio. Seguimos con más buena música. Mantente en sintonía. Ahora nos quedamos con la fantástica voz de Whitney Houston. Ella nos trae esta increíble versión de todo un clásico de Chaka Khan. Esto se llama I'm Every Woman.

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0: 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Son las 18 y 48 minutos.
5: Y la verdad es que un poquito de acid jazz a esta hora de la tarde no viene nada mal. Nos quedamos ahora con la voz de Jocelyn Brown, la formación Incógnito y este increíble Always There.

Y solamente escuchando el inicio de esta canción estoy convencido que todo el mundo sabe de qué tema estamos hablando. Ellos son los Europe y este es su mega éxito The Final Countdown.

Esta banda toma su nombre de un artista de blues americano llamado Roosevelt Skies, que se hacía llamar The Honey Dripper. Así se llamaron ellos, The Honey Drippers, y nos dejaron éxitos tan grandes como este increíble Sea of Love.

otra de las cantantes que falleció bastante joven. Ella es Janis Joplin y aquí la tienes con esta canción titulada Piece of My Heart.

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2: Repasamos la actualidad en las islas. Un accidente entre un camión y el tranvía a la altura del Hospital de la Candelaria en Santa Cruz de Tenerife ha ocasionado retrasos en la línea 1 del tranvía. Así lo ha informado Metro Tenerife en su perfil de redes sociales, donde especifica además que se ha mantenido el servicio solo entre Trinidad y Taco, así como entre el intercambiador y la parada correspondiente a Chimisay, mientras el conductor del vehículo grúa ha dado positivo en drogas, según informan fuentes de la policía local. La Guardia Civil de Fuerteventura ha detenido a dos hombres e investigado a otro como presuntos autores de un delito contra la salud pública tras intervenirles 3 kilogramos de hachís durante un dispositivo de verificación realizado en el aeropuerto de Fuerteventura. Los detenidos, junto con las diligencias instruidas y la droga, han sido puestos a disposición de la autoridad judicial competente, que continuará con las actuaciones correspondientes para el esclarecimiento de los hechos. En El Hierro, un juez ordena reconstruir la muerte de una joven en Valverde en el 2022. El caso fue investigado inicialmente como una presunta muerte accidental, aunque la familia de la fallecida sostiene que pudo existir una actuación imprudente de terceros y pide que se esclarezca todo lo sucedido. La nueva diligencia pretende ahora comprobar sobre el terreno la mecánica de la caída y contrastar si la configuración física del lugar se corresponde con la hipótesis sostenida en la instrucción. Tráfico recomienda evitar desplazamientos innecesarios durante la visita del Papa León XIV a Canarias, así como seguir las recomendaciones realizadas por las distintas administraciones a las empresas para que faciliten, en la medida de lo posible, el teletrabajo. También han elaborado un plan operativo de regulación y vigilancia para hacer frente a las afecciones de tráfico que se derivarán del dispositivo de seguridad previsto para la visita del pontífice. Recuerden que pueden seguir informados en diariodeavisos.com y cada media hora aquí en Atlántico Televisión.

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1: Este es el sonido de Samantha Mamba, con la que te quedas a partir de este momento, y además con este tema que dio título a su producción de 2002, Gotta Tell You.

Es inconfundible este tema que nos dejó la canadiense Alana Miles. Esto lo publicó en su álbum homónimo y debut de julio de 1989. Este es su conocidísimo Black Velvet.

0: Seguimos con sonidos calientes que nos proponen los chicos de Inner Circle. Esto se llama Sweat a la la la la long y se publicaba allá por el mes de julio de 1992. 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
0: Vamos a ponernos un poco gamberros y vamos a escuchar este estupendo tema que nos traen los chicos de Wild Cherry. Esto se llama Play That Funky Music.

comienzas a escuchar otro de los grandes temas que nos dejó el grupo The Wings, donde participó el señor Paul McCartney. Esto pertenece a su tercer disco de estudio y se llama Band on the Run.

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escuchabas parte del sonido de un disco titulado Estudio a tu alcance, publicado en 1988. Ellos llegan desde Torremolinos, Málaga, son los Danza Invisible cantándonos esta Reina del Caribe.

0: Ahora escuchas una canción que se lanzaba en el año 2014. Es el cantante británico Sam Smith y esto se llama Stay With Me.
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Y si te suena esta melodía de entrada es porque esta canción contiene un sample de Walk of the Wild Side de Lou Reed. Ellos son A Tribe Called Quest y esto se titula Can I Kick It?

0: Son las 19 y 41 minutos.
1: Como me encanta el sonido de esta formación, ellos en los 90 se pegaron bastante con temas como este Hold My Hand. Este es el single debut de la banda de rock alternativo norteamericana Hootie and the Blowfish, Hold My Hand.

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5: Esta banda se formó en Nueva York en 1976. Ellos son Foreigner y aquí los tienes con este temazo, este Urgent.

Nos vamos directamente al año 1990. Él lucía una tremenda melena en esa década. Es el señor Michael Bolton. Y esto que escuchas de fondo se titula How Can We Be Lovers?

Esta canción se incluyó en la banda sonora original de Fiebre del Sábado Noche. Además está escrita por Barry, Robin y Maurice Giff. Ella es Yvonne Elliman y esto se llama If I Can't

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1: Corría 1963 cuando nació esta mujer. Ella es Rosana Arbelo. Nos llega directamente desde Lanzarote para cantar este Sin Miedo.

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2: Continuamos con la actualidad de Canarias. La Policía Nacional captura a un peligroso prófugo internacional en Canarias. Era un ciudadano de 50 años condenado por tráfico de drogas en Francia. Se ocultaba en un hotel de lujo en Maspalomas. Las autoridades judiciales de su país natal reclamaban de manera urgente su captura por su presunta implicación y responsabilidad directa en un delito de tráfico de drogas a gran escala. El sospechoso utilizaba la enorme afluencia de visitantes de la zona costera de las islas para intentar pasar desapercibido. Y en Tenerife, la autopista TF5 registró importantes retenciones a primera hora de la mañana de este lunes debido a dos accidentes de tráfico ocurridos en la zona del Mayorazgo. Según han informado el Centro Coordinador de Emergencias y Seguridad, el 112, uno de los siniestros se ha producido en el área del Mayorazgo y a escasos metros de distancia se registró un segundo accidente, una circunstancia que complicó notablemente la circulación en la entrada a la capital tinerfeña durante la hora punta. Nos vamos a Fuerteventura, donde la Cámara de Comercio de la isla ha cerrado el ciclo electoral en el que se encontraba inmersa con una candidatura única, cuyos promotores avanzan de integradora y que da visibilidad a todas las sensibilidades. El órgano donde están representados los empresarios de la isla tiene una responsabilidad de un nuevo mandato que vendrá marcado por nuevos escenarios de la realidad económica de Fuerteventura. Endesa ha activado un plan de contingencia especial para reforzar la red eléctrica tanto de Gran Canaria como en Tenerife y así minimizar el riesgo de que se produzcan apagones durante la visita del Papa León XIV. Esto es debido a la relevancia social y religiosa de los actos que se celebrarán en la isla este día y al gran número de personas desplazadas en estas fechas. Se espera que los actos previstos sean multitudinarios. Por ello, el plan de contingencia se ha establecido ante la necesidad de garantizar la continuidad del suministro eléctrico a los centros de transformación que alimentan a las zonas donde se celebren los actos principales y en el caso de producirse una avería, reponer el servicio en el menor tiempo posible. Recuerden que pueden seguir informados en diariodeavisos.com y cada media hora aquí en Atlántico Televisión.

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0: Son las 21:18.

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0: A El Club de las Canciones Bonitas. Te habla Caco Senante y vamos a pasar este ratito juntos. Programas atrás yo he venido diciendo que es una garantía comenzar siempre con Serrat. Y hoy más todavía, porque he seleccionado para el comienzo del programa una auténtica joya, indiscutible, indiscutible de verdad. Es en catalán. Pero es un tema que escribió Serrat, que tituló Pare. Es una carta a su padre en la que Serrat le dice qué le han hecho al río que ya no canta, que el río ya no es el río, qué le han hecho al bosque que ya no da leña para poder encender las hogueras. Alguien anda pintando el cielo de rojo para que llueva guerras. Pare, están matando la tierra. Es espectacular que esta denuncia la haya hecho Serrat en los años 70. Y a mí me viene a la memoria una cosa que me contó mi hermano Fernando, de que presenció en la Plaza de Toros de Santa Cruz de Tenerife un concierto de Serrat donde cantó esta canción mientras se quemaban los bosques aquí en Tenerife, y dedicó aquella canción al pueblo de Tenerife que estaba sufriendo aquel voraz incendio. No recuerdo bien el año que fue uno de los incendios más terribles que ha padecido nuestra isla, y Serrat le dedicó esta canción. Vamos a disfrutar la presentación que hace Serrat del tema y el tema. Pare, Serrat.
1: Vamos a continuar con una canción que personalmente, a pesar de ser una vieja compañera de camino, a mí me gustaría no tener que cantarla. Me gustaría que quedara obsoleta, porque la realidad fuese otra. Pero tal como van las cosas, no parece que este sea el camino. Es una canción que se llama Para y que más o menos dice: Padre, padre, dígame qué le han hecho al río que ya no canta, que resbala como esos peces que murieron bajo un palmo de espuma blanca. Padre, el río ya no es el río. Antes de que llegue el verano, esconda usted todo lo que encuentre vivo. ¿Qué le han hecho al bosque, padre, que no hay un árbol? ¿Con qué leña encenderemos fuego? ¿Y en qué sombra nos cobijaremos, padre, si el bosque ya no es el bosque? Antes de que se haga oscuro, guarde usted un poco de vida en la despensa, porque sin leña y sin peces tendremos que quemar la barca. Tendremos que arar sobre las ruinas y cerrar la puerta de casa con muchas llaves. Y usted nos dice, padre, que si hay pinos hay piñones, que si hay flores hay abejas, y cera, y miel. Pero el campo ya no es ese campo. Alguien anda pintando el cielo de rojo y anunciando lluvia de sangre. Alguien que ronda por ahí, padre. Son monstruos de carne con gusanos de fierro. Asómese. Y les dice que usted nos tiene a nosotros. Y les dice que nosotros no tenemos miedo, padre. Pero asómese, porque son ellos los que están matando la tierra. Padre, deje usted de llorar, que nos han declarado la guerra. Es una canción. Es una canción que con mucha amargura y un tanto también de vergüenza Yo quiero dedicar a esos canallas que queman nuestros bosques, ensucian nuestras aguas, envenenan nuestros alimentos y se enriquecen con las miserias ajenas.

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1: Cantando bajo la lluvia, Singing in the Rain, es una película de 1952 en la que Gene Kelly brillantemente interpretaba esta canción con una majestuosa coreografía, desenvolviéndose bajo la lluvia, bailando bajo la lluvia. Singing in the Rain. Cantando y bailando bajo la lluvia.

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1: Nos vamos ahora con Carlos Santana, el gran guitarrista mexicano y uno de sus grandes éxitos, Black Magic Woman. Carlos Santana.

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1: La vida en Rosa fue uno de los grandes éxitos de la música francesa en la voz de Edith Piaf. Pero vamos a escuchar una versión que hizo en un duet Julio Iglesias con la cantante francesa Dalida. La vie en rose.
2: C'est Dalida, il y a une chanson française.
3: Oui.
2: Que tout le monde connaisse, que tu chantes très très bien.
3: Laquelle?
2: La vie en rose.
3: Ah oui.
2: On peut la chanter ensemble.
3: À volontiers.
2: Je peux te prendre un peu plus?
3: Eh bien, essayons.

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1: Y seguimos con Julio Iglesias. Con Julio Iglesias y una canción que también francesa. Lo que pasa es que Julio Iglesias hizo una adaptación al español y la convirtió en prácticamente todo el mundo cree que es una canción española, pero no. Esta canción había sido un éxito de Johnny Holiday y Julio Iglesias la tituló Me olvidé de vivir.

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1: Un duet que hizo Ana Belén con Antonio Flores para cantar una canción que había sido éxito en la versión de Ana Belén. Solo le pido a Dios. Ana Belén y Antonio Flores.

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1: Seguimos con duets de tema famoso, ni más ni menos que el tema de Juan Luis Guerra, Bachata Rosa. Vamos a escuchar el duet que hicieron Juan Luis Guerra y Alejandro Sanz, Bachata Rosa.

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1: Vete de mí es un bolero que compusieron los argentinos, los hermanos Espósito, Homero Espósito y Virgilio Espósito, grandes autores de tango, pero también compusieron este bolero, Vete de mí. Yo tuve la fortuna de grabarlo y es un bolero que fue éxito también en la versión de Bola de Nieve. Una gran versión la de Bola de Nieve, fue la en la que yo me fijé cuando grabé este tema. He encontrado esta versión de una cantante cubana, de Ivette Cepeda, que nos defiende de esta manera, Vete de mí.

Amar y vivir ha sido uno de los boleros éxitos de Consuelo Velázquez, uno de los grandes éxitos de Consuelo Velázquez, que dice grandes verdades en el bolero, tales como se vive solamente una vez. Bueno, pues vamos a escuchar la versión que hace de este Amar y vivir el cantante mexicano Carlos Rivera.

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1: Otro clásico de la música peruana. Creo que fue la semana que viene o la anterior. Nos deleitábamos con La Flor de la Canela de Chabuca Granda. Y esta vez vamos con otro tema de Chabuca Granda, Fina Estampa, pero esta vez interpretado por Mimi Zúcar. Mimi Zúcar es una cantante peruana, nacionalizada estadounidense, pero es una cantante de origen japonés. Su origen es japonés, pero nació en Perú y, ya te digo, se ha nacionalizado estadounidense. Fina Estampa, Mimi Zúcar.
2: ¡Qué bonito! Linda tarde aquí en Barranco. Primera vez para mí cantar aquí, ¿ah? ¿Eh?

Vamos ahora con un tango. Un tango también de Enrique Cadícamo. Un gran letrista de tango. Descarte. Nos lo canta Adriana Varela.

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2: Y para terminar el Club de las Canciones Bonitas de hoy, vamos a recurrir a Rubén Blades. Pero con una particularidad. Rubén Blades nos va a hacer canciones que no son de su autoría. Son otros experimentos que ha hecho. Por ejemplo, en una especie de tributo que le quiso hacer al cantante puertorriqueño Daniel Santos con dos de sus grandes éxitos. Dos grandes éxitos de Daniel Santos fueron Linda y Borracho No Vale. Pues bueno, Rubén Blades ha hecho una versión con estos dos temas y de esa manera homenajeaba a Daniel Santos. Linda y Borracho No Vale.

0: Ah, no.
1: Y ahora, para rematar, vamos con Rubén Blades, invitado por el Gran Combo de Puerto Rico, para que juntos defendieran uno de los clásicos del repertorio del Gran Combo de Puerto Rico desde sus comienzos. Fue uno de sus primeros éxitos, Julia. Pues Julia, con el Gran Combo de Puerto Rico y Rubén Blades, nos sirve para despedir el programa de hoy. En el control ha estado Oscar Méndez, y quien te ha hablado ha sido Caco Senante. Lo dejamos hasta la semana que viene, que nos volveremos a encontrar aquí en Atlántico Radio. Hasta entonces.

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2: Te proponemos un rato de relax para que te tomes un respiro, sientas, leas, medites o hagas lo que te apetezca antes de ir a tu merecido descanso. Prepárate y relájate. Ya has entrado en la noche.
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La vida es una serie de cambios naturales y espontáneos. No los resistas, eso solo crea tristezas. Deja la realidad ser la realidad. Deja que las cosas fluyan naturalmente hacia adelante en la forma que sean. Lao Tzu.

0: El día que dejemos de resistir nuestros instintos, habremos aprendido cómo vivir. Federico García Lorca.
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Son las 23:29.

La muerte no es la mayor pérdida en la vida. La mayor pérdida es lo que muere dentro de nosotros mientras estamos vivos. Norman Cousins.

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1: La libertad no es nada más que una oportunidad para ser mejor. Albert Camus.

0: Lo que sea que puedas hacer o sueñas hacer, comiénzalo. El coraje tiene ingenio, poder y magia en él. Johann Wolfgang.
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1: Los retos son los que hacen la vida interesante y poder superarlos es lo que hace que la vida tenga sentido. Joshua Hoti Marín.

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El amor es una forma de prejuicio. Amas lo que necesitas. Amas lo que te hace sentir bien. Amas lo que te conviene. Charles Bukowski.

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1: Son las 12:56.

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1: No hay camino para la paz. La paz es el camino. Mahatma Gandhi.